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0: Llegan ya las danzas del ayer, del hoy y del mañana. Escuchas La Taberna, ¿qué tal? ¿Cómo estamos? En el control JV, a las melodías Alfonso Puyol y ya el micrófono Francho Martínez. Abrimos hoy con un programa que vamos a escuchar diferentes noticias con conciertos varios. Y para abrir lo hacemos con una farola, la séptima. Los aragoneses desde Ejea de los Joyeros van a tocar su nuevo EP, Entre Notas y Silencios, que salió este año y que continúan con diferentes conciertos. El concierto próximo será el día 3 de octubre en el casino de Ejea de los Caballeros, en su lugar natal. Y oímos a ellos, a los chicos de la farola. A la séptima farola. Un tema que nos encanta y que está en este EP, Entre Notas y Silencios. Concierto de ellos el día 3 de octubre en el casino de Ejea de los Joyeros.
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Seguimos con más conciertos y más noticias y más grupos. Ahora vamos a escuchar desde Castellón de la Plana una banda llamada Anora Quito. Una formación que continúa hacia Universal, que lo que será su próximo álbum y que saldrá en este otoño. Un álbum llamado que se llamará Paréntesis. Oímos ese nombre de ese disco, Paréntesis.

Paréntesis, es el último tema, el que da el punto final de esta serie de adelantos de ese álbum que se verá en este otoño, Universal. Oímos de Anora Kito otro tema de ese álbum, Universal. Escuchamos A Tiempo Parcial.

A Nora Quinto, que por cierto estarán tocando en Barcelona el día 10 de octubre, junto a quienes ahora escuchamos, a Cristales Rotos. A Nora Quinto y Cristales Rotos, 10 de octubre en Barcelona. Oímos Sube, Sube. Ellos son Cristales Rotos.

Cristales Rotos, por cierto, los dos temas que hemos escuchado de ellos, es su nuevo álbum llamado Sube, Sube. Vamos con más música. Cambiamos. Oímos a John Bromley y Pablo Solo en ese One Song, un proyecto que recupera las canciones que John Bromley escribió a finales de los años 60 y a principios de los 70, y les ha dado una nueva vida después de 50 años. Oímos Saturday Has Gone, John Bromley y Pablo Solo.

Este resultado une la esencia de una grabación de hace 50 años, de otra época, con la producción contemporánea. Swanson, por cierto, se ha publicado el pasado día 11 de septiembre. Escuchamos What I Do.

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cambiamos de sonido, lo que viene ahora, diferente a lo escuchado hasta ahora. Después de los consejillos, oímos ahora A Mi Manera, un viaje musical por el bolero, la trova y el jazz, de la mano de Jaide Milanés y Javier Colina. El contrabajo de Javier Colina dialoga con las voces de Jaide Milanés en una complicidad que reinventa cada pieza y que sitúa a la canción cubana en un territorio contemporáneo y universal. Oímos dos temas de cada uno, de diferentes trabajos. El primero, el disco de Jaide con su padre, con Pablo Milanés, en una canción que se llama Comienzo y final de una verdad.

un disco grabado en directo, el de Haydn Milanés y su padre, y que se llama Amor, Haydn Milanés y Pablo Milanés en directo. Oímos otro tema de ambos y de este mismo disco. Escuchamos Yo no te pido.

Jaide Milanés y Javier Colina, con ese proyecto musical, un viaje por el bolero, la nova y el jazz, a mi manera, que estarán tocando en 5 sitios por ahora que sepamos. El 25 de septiembre lo harán en el Festival Mare en Santiago de Compostela, Galicia. El 9 de noviembre lo harán en Dinia, en Polonia. El 15 de noviembre lo harán en Zaragoza. El 16 de noviembre lo harán en Barcelona. Y el 18 y 19 de noviembre lo harán en Madrid. Oímos ahora 2 temas de Javier Colina. Joao e María. Un disco donde está Javier Colina junto a Alexis Lemes, y Javier Infante. Un disco llamado Wihan Project, también grabado en directo.

Seguimos con Javier Colina. Oímos ahora de este mismo disco, We One Project, Mañana de Carnaval, disco grabado en directo y que hemos hablado antes de, esa gira de Javier Colina junto a Javier de Milanés, Galicia, Polonia, Zaragoza, Barcelona y Madrid.

Seguimos con más música y enfilando el último cuarto de hora de la taberna. Vamos a hablar y seguimos escuchando más jazz. Para ello vamos hasta Colombia y escuchar y hablar de Edmar Castañeda, arpista, compositor y director de banda colombiano, reconocido como una de las voces más originales del jazz contemporáneo. Su actual proyecto, Edmar Castañeda Quartet, reúne a Andrea Tierra a las voces, Birsa Chatterjee al saxofón tenor, Julian Wittenberger a la batería y el mismo Edmar Castañeda al arpa colombiano. Oímos Refugio.

Es Mar Castañeda, que va a sacar este próximo día, 20 de noviembre, de aquí ya cerca de 2 meses, su nuevo trabajo, su nuevo disco llamado Global Heartbeat. Un disco que está inspirado en la familia, las raíces y la idea de la tierra como nuestro hogar compartido. Saldrá, como decimos, el día 20 de noviembre de este año. Y con Edmar Castañeda cerramos por hoy otra taberna. Antes oímos Pellucidar. Nos marchamos. Sean felices.

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Nos vamos de viaje a un país pequeño, escondido entre montañas gigantes, que ha decidido que el bienestar de su gente vale más que cualquier magnitud macroeconómica. Ese lugar es Bután, el reino del Himalaya, donde la vida en comunidad es tomada como una brújula moral. La felicidad no es un objetivo individual, sino un proyecto compartido. Las relaciones, el cuidado del entorno, la espiritualidad y la participación en la vida común forman parte del tejido social.

¿Conoces Bután, el reino de la felicidad? Bután es un reino budista situado en el centro de la cordillera del Himalaya. Sus montañas escarpadas albergan monasterios sagrados al borde de precipicios, como el asombroso Nido del Tigre. Sus extensos valles acogen fortalezas ancestrales, campos de arroz y santuarios dorados. Bután es conocido como el reino de la felicidad debido a su enfoque en el bienestar de sus ciudadanos, en lugar de centrarse solo en indicadores económicos.

Bután ha construido toda su identidad nacional en torno a una noción fundamental, la vida en comunidad. Este país es mundialmente reconocido por la implementación de su concepto de felicidad nacional bruta, por su arraigada espiritualidad budista y por una manera de entender la convivencia social que no debería sorprender y que nos lleva a replantearnos muchos aspectos de la vida occidental.

Para comprender el país es imprescindible situarnos en su contexto histórico, en las alturas del Himalaya, donde se ha moldeado su identidad y un horizonte compartido orientado hacia el bienestar y la felicidad. Ha tenido que navegar en el delicado equilibrio entre la preservación de sus tradiciones milenarias y la llegada progresiva de la modernidad. Esta trayectoria ha consolidado un modelo singular donde la cohesión social y también el mantenimiento de su cultura constituyen los ejes vertebradores sobre los cuales se proyecta el desarrollo de la nación.

La base filosófica que sostiene la vida comunitaria en Bután se encuentra en el budismo Mahayana, el cual no opera únicamente como una religión o como cuerpo doctrinal, sino como una guía práctica para la existencia cotidiana. Dentro de esta cosmovisión, la premisa de que todos los seres se encuentran profundamente interconectados no es un mero concepto teórico. Se traduce en pilares de actuación como la compasión, el cuidado mutuo y la responsabilidad compartida entre los miembros de la sociedad, constituyendo la red de seguridad sobre la que descansa la convivencia diaria.

En el plano del desarrollo y en la administración pública, Bután se ha diferenciado a nivel global mediante el marco de la felicidad nacional bruta. A diferencia de los paradigmas internacionales fundamentados de forma exclusiva en el Producto Interior Bruto, el Estado butanés evalúa el diseño y resultado de sus políticas públicas en función del impacto real que generan en la felicidad y la cohesión social de sus ciudadanos. De este modo, la gestión económica queda explícitamente subordinada a la protección del bienestar colectivo y al

¿Para qué sirve el desarrollo si eso no hace mejor la vida de la gente? Tomemos el ejemplo de la alimentación. Tenemos la mejor tecnología de toda nuestra historia, innovaciones, seguridad alimentaria, y sin embargo, seguimos tirando un tercio de la comida que producimos. Tenemos a gente que pasa hambre, animales que viven en condiciones infrahumanas y acabamos matando a millones de ellos, e incluso algunas industrias alimentarias que sacan lucro de enfermar a las personas porque venden productos que no son saludables. Y lo peor de todo, que todo esto lo podríamos cambiar mañana mismo. Tenemos medios de sobra, pero por lo que parece no es prioritario, no es lo que importa ahora. Y es que hay una realidad muy triste que ha cambiado, y es que la alimentación ya no es un sustento para las personas, ahora es un negocio para unas empresas. Sin embargo, quizás hay otra forma de hacer las cosas. Hace unos años un país se planteó algo revolucionario, y es el de ¿para qué me sirve desarrollarme? ¿Para qué me sirve crecer si eso no va a hacer mejor la vida de mi gente? Y por eso precisamente hemos venido a ese país, a Bután, personas de más de 60 países de COFSA de Naciones Unidas para ver cómo podemos mejorar o arreglar este sistema alimentario que está roto. Bután ha decidido priorizar otras cosas, la biodiversidad de sus cultivos, la circularidad, la conexión con sus productores. Protege en su constitución la superficie de naturaleza que tiene que haber en el país y de hecho fue el primero del mundo en tener una huella de carbono negativa. Y por supuesto, Bután no tiene todas las respuestas, de hecho tiene sus propias problemáticas, pero al menos es un buen punto de partida ese de preguntarnos de ¿para qué quiero más si no va a ser mejor para mi gente?

Un indicador central dentro del índice de felicidad nacional bruta es la vitalidad comunitaria. Esta dimensión evalúa aspectos concretos como la calidad de las relaciones interpersonales, el nivel de apoyo mutuo, la participación activa en actividades colectivas y el voluntariado. En los pueblos, la toma de decisiones clave no es un proceso centralizado, sino que se efectúa mediante reuniones comunitarias. Aspectos esenciales para la vida rural, como la gestión y distribución del agua, los pastos y los bosques, son debatidos y decididos colectivamente por sus propios habitantes.

la gestión local participativa demuestra beneficios directos sobre el entorno. Diversos estudios señalan que la gestión comunitaria protege el medio ambiente de manera más eficaz que muchos esquemas estatales o privados. A su vez, la vivencia del tiempo concede igual relevancia al ámbito colectivo que al individual, reforzándose a través de celebraciones rituales y labores compartidas. Esta centralidad comunitaria se materializa incluso en la arquitectura tradicional, donde las viviendas se construyen orientadas deliberadamente hacia los espacios comunes.

En el ámbito institucional, diversos análisis caracterizan la estructura política bhutanesa bajo el concepto de democracia budista. Sin constituir un régimen teocrático, la espiritualidad influye de manera directa en el ejercicio del gobierno. La tradición budista ha guiado la transición democrática del país, asignando al Estado la función prioritaria de velar por la armonía social y no únicamente por la administración de recursos. Esta orientación se refleja en decisiones públicas como la regulación y limitación del turismo internacional para proteger la identidad cultural y preservar el equilibrio entre tradición y modernización.

No obstante, todo lo anterior, un análisis completo exige visibilizar también las contradicciones y perspectivas críticas sobre este modelo. Existen investigaciones que señalan tensiones entre la narrativa oficial de felicidad y episodios de exclusión social, entre los que destaca el conflicto con la minoría Lhotshampa, de origen nepalí. Se denuncia que un énfasis rígido en la homogeneidad de identidad cultural ha derivado en tensiones internas, recordando que incluso los modelos sociales más inspiradores presentan sombras. En última instancia, la experiencia de Bután no busca ofrecer una fórmula perfecta para ser duplicada, sino invitar a una reflexión sobre el verdadero arte de la convivencia en un mundo desbocado y fragmentado.

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0: venido aquí.
1: Te lo voy a decir. Estoy aquí para comunicaros que la vida, tal y como la habéis conocido, ha terminado.
0: No nos hace falta para nada.
1: Os voy a hacer falta hasta para haceros una paja. Si os habéis creído, nenas, que vais a poder escurrir el bulto porque vuestro último sargento era una mariquita, a punto de jubilarse, que pasaba de todo, os habéis equivocado. Vais a empezar a comportaros como marines ahora mismo. Más vale que os vayáis al pueblo esta noche a reíros y a hacer el gilipollas, o a restregar vuestras pichitas contra vuestras novias, o a meterla en cualquier agujero. 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

0: 7 días nos separan, 7 días nos separan del último programa, no como la última vez, que nos separaban 12 semanas. A tu 3, 12, sí. Bueno, y con este es el programa 458. ¡Wow! Vamos creciendo. Y eso que desde que llevamos el calendario como los maestros, espera que os abre el micro, llevamos el calendario como los maestros.
1: Pero hoy va el micro. Hola,
2: igual sí.
3: Yo creo que no va ninguno, ¿eh?
4: Este sí.
0: Ah, ese sí.
2: Este tampoco. Pues este acá uniendo. Este ya no.
0: Ah, para acá. Y encima se oye un eco ahí.
4: Eco.
0: A ver, vamos a...
4: No, pero todas, yo ya puse que estaban rompidos.
0: Pero eso es igual, que como el que las arreglaba no viene. Sí, ya nos dijeron que era un caos lo que había, el programa que habíamos hecho la semana pasada. Siéntate a ese otro lado, anda, Carlito. Bueno.
5: Que no me gusta...
4: Escandalera llevamos.
0: Esto no es la bolsa de Judas, esto es el cajón desastre de la bolsa de Judas.
2: Vale,
0: lo primero, os voy a poner una cosita que nos enviaron este verano. Sí, nos enviaron un... Ah, mira, Mario, os mando una nueva banda sonora para empezar el programa. He usado Elía, pero claro, como las letras son de él, pues nuestro amigo Poletti me mandó 3 o 4 cancioncillas y os voy a poner alguna de muestra, va, a ver qué os parece. A ver, venga aquí.
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0: una que mandó.
1: Esta.
2: No. Tienes que escuchar. Otra.
3: Hay más, ¿eh? Tenemos cuatro.
2: Carlos Pequeño.
3: Bueno, ahí va otra, va. Está un poco más rápida.
1: Nos hemos acelerado.
3: A ver, que tenemos alguna más fácil. A ver esta. Esto va increciendo, ¿eh?
1: Sí. Está para que eso pegan tanto si se chocan y por ahí.
3: Esto es flamear aura. A ver, ¿qué tenemos otra para aquí?
0: ¿Qué estás buscando ahí?
3: Espera, es que tengo otra.
0: ¿Otra?
3: Que me mandó esta semana, pero ni siquiera la he escuchado porque pone vaya fumada, saludos. Así que vamos a oírla. Esta me gusta más.
1: En principio sí.
3: Ahora el del violín tiene que tener tres manos, ¿eh? Sí.
0: Pero que es instrumental.
3: Acaba de escribir y pone, la última es Lander, la zona heavy.

0: Bueno, va a muestra un botón. Esta canción, en su día, espera que paramos la musiqueta, en su día, Rubén escribió una canción en homenaje a la zona heavy con el nombre de Los Garitos, que no somos borregos con el pelo largo y todas estas cosas. Y poca, la letra es de él, lo que hablamos, sí. Y le metí la musiqueta. Pero yo aún no había escuchado esta versión, aunque me la mandó el martes o el jueves. Y se me fue de la castaña. Y hoy cuando lo estaba revisando para ver qué hacíamos con el programa y por ahí, oiga, si tengo aquí las cantas del tío Rubén. Claro, es que el primer programa como fue un caos. Porque fue un caos.
1: Hombre, yo tengo aquí el auxiliar.
2: Hombre, claro.
3: Joder, también.
0: Es que aquí había un auxiliar, pero lo han quitado también, ¿sabes? Han puesto esto.
2: Ya lo tienes. Hombre, pues no, pues eso es un auxiliar.
0: No, pero aquí no pone auxiliar, aquí pone... ¿Qué
1: estás hablando?
0: ¿Lo ha puesto con un
1: rotulado
0: que
1: es
0: abogado?
1: A ver, se supone.
0: Que es igual. Se ha escuchado.
1: Sí,
0: se ha escuchado bien, pues ya está.
1: El chico de audio. Yo tengo esta, que es la que me pasaste.
0: En su día.
1: Pero no sé por qué sale con los cascos.
0: A ver, ese auxiliar es el 2, me parece.

0: coro de los chiquillos.
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2: Maricón
0: Goblin.
3: Bueno, con esto aquí.
0: Pues es un placer tener amigos así de la radio que te mandan estas cositas y además como en la primera que nos hizo.
3: Pero yo creo que la letra, la primera.
0: No me equivoco, si no Rubén que nos corrija, pero la letra creo que es de Rubén, si no me equivoco.
3: O por lo menos lo que es la primera.

0: está escuchando. Tienes razón, Román.
1: Pues a ver, por eso digo. Está...
0: que se ponía el gorro y se bebía 150 cervezas.
1: Sí.
0: Pues nada, Rubén, muchas gracias. Sigue mandándonos lo que quieras. Pásate un día por aquí. No hace falta que vengas con el chorizo, que esto, si no has ido a León.
1: Chorizo picante.
0: Que luego está uno rascándose en las zonas nobles. Tres días.
1: Bien bueno que está.
0: Sí, está muy bueno.
1: Riquísimo.
0: Muchísimas gracias. Bueno, hablábamos un poquito del caos de la semana pasada, que una cosa tan sencilla, como hacer una entrevista con 5 micros que hay en la sala, que solo funcionen 2, que aquí haya 23 programas y siga una semana después y lo hice, pues da mucho de hablar del nivel de nuestra radio. Pero bueno, nosotros iremos a la más chica. Tenemos en breves, tal, si no me equivoco, la semana que viene, que creo que es ya 30, ¿no?
1: Por ahí. 26, no, 27, perdón.
0: 25 es viernes, 26,
1: 27. Sí. El
0: 27. Pues esa semanita van a venir los chicos de Umbra, porque han grabado un videoclip que podéis ver.
1: Alas de fuego.
0: Está muy currado, ¿eh? Yo ya le dije que había tenido que pasar un poquito de calor. Y aparte de venir a bajarme mi CD, que si alguno queréis comprar el CD de los chicos, solo tenéis que decirnos que me guarde una a mí y acercaros el domingo, porque traerán unos CDs aquí, por lo menos el mío seguro. Pero ese no os lo voy a dejar, para mi colección. Y nos contarán un poco el tema de la producción, porque yo ya le hice 4 preguntas por el WhatsApp y ya echamos unas risas.
1: Debieron estar ayer, ¿no? ¿Eh? Aquí, debieron estar ayer con Armero, ¿no? Me suena a ver alguna foto.
0: Ah, no lo sé. No.
1: Ayer estuvieron con Armero.
0: Fácil, que vinieran a presentar el... Lo bueno que tienen estos chicos es que cada día van a más, entonces es normal que...
1: Hombre,
0: los han entrevistado.
1: Están fichados con los de Valdemar, ¿no? Con la gente de Valdemar, con el sello de...
0: Bueno, pero este verano han debido estar componiendo y por ahí.
1: Están tocando por ahí.
0: A principios de verano, y luego creo que esto lo grabaron antes del verano. Bueno, nos lo contarán ellos el próximo domingo. Y también tendremos la visita de nuestra amiga Mayra. Iba a venir hoy, pero como tiene familia menuda, pues ha debido tener algún tipo de contratiempo con la chiquita y vendrá más adelante. Y nuestro amigo Pirata, que ya está de vuelta de Tenerife, pues también se pasará por aquí, porque tenemos una batalla campal ahora con la competencia. Ya ve que nos cuenta de su nueva apuesta del abordaje, con otro tipo de formato, vídeo para YouTube y estas cositas que hacen los 4 elementos que están por allí. Y bueno, nos contará cosas. Ya sabéis que Pirata es un tío que viene con la lista aquí y siempre nos da mucho, mucho juego. Y después, pues eso, recordaros que los chicos que vinieron son de Santa Isabel, que se va a celebrar en las fiestas, dijimos el día 26. El concierto, el festival, 4 bandas, se llama Santa Rock, y estuvieron aquí, pues eso, la gente que lo ha organizado, gente de las bandas, nos cantaron un par de cancioncillas y salvamos la situación más o menos decentemente, como se merecen los oyentes, porque hay veces que yo entiendo a la gente que está en el curro y se descarga el programa y diga, pero estos tíos, ¿tendrán vergüenza? No,
1: no.
0: Sí. No,
1: eso, pero eso no. Se bebe.
0: Con la vergüenza ni se come. Con la vergüenza ni se come ni se almuerza.
1: La tenemos toda agua.
0: No la hemos usado nunca. Yo por lo menos.
1: Claro.
0: Estoy buscando.
1: ¿El qué está? Pero
0: mi Harley Davidson.
1: ¿Pero para qué busca la

0: no la quiso nadie.
1: En el 2019.
0: No la quiso nadie.
1: Pues era bien bonita, a mí me gustaba, debía ser el único tonto. Ya sabéis que también me gusta el Twingo y la Fiat, ¿cómo se llamaba esa tan fea que parece que tenía?
0: Me gusta el Twingo, me gusta
1: Bueno, pues hemos tenido
2: no
1: carreritas.
0: Que no viene.
1: ¿Quién? ¿Nuestro querido Rubén?
0: Ey.
1: Hombre, que de
0: dónde era mucho.
1: Hala, pues Rubencillo, cuídate.
0: Nada, no te canses.
1: Venga, cuéntanos, Carlitos.
0: Bueno.

0: intermedia, que es MX2, y curiosamente corre ya con Triumph. Y ha quedado ya campeón del mundo la Triumph, ¿eh? O sea que...
1: ¡Tling!
0: ¡Tling! ¡Tling!
1: Dejad los telefónicos ya, baño.
0: Pues eso, este chaval... súper llamativo. Y el año que viene... de todo el mundo que decía, ah, la Tri es una moto de motocross como los de Ducati, bah, bah, bah. Bueno, pues ahí está, mira, campeona del mundo, tú, el primer año que han corrido oficialmente, ¿sabes? Los de Tri, ya la tenían, pero así de correr tal, pues el primer año que ha sido guay, campeona del mundo, tú, ala, chúpate esa,
2: porque saben hacer motos.
0: Pues sí, pues la verdad, todo hay que decirlo, que sí que saben hacer motos, macho, pero bueno, ahí lo tienes.
1: ¿Estos ingleses?
0: Pues mira,
1: son ingleses, ¿no?
0: Sí, la inglesa,
2: no, no.
0: Todavía sí, aún no es china.
1: ¿Aún no es china?
0: Aún no.
1: Uy.
0: Uy. Ah, y otra cosa que tenía apuntada aquí, para que me va a poner yo la medallica, ¿eh? Ah. Cuando la semana pasada hablamos de la Fórmula 1 de Madrid, ¿eh? Sí. ¿Qué dije yo? Por la carrera está muy bien, pero el circuito es una mierda porque no se puede adelantar.
2: Ya lo están cambiando, ¿no?
0: Ya lo están cambiando, pero ahora todos los entendidos han salido aquí en todos los periódicos, radios, teles. Sí, sí. Es que el Madrid no se puede adelantar. Pero es que habría que cambiar el circuito.
1: Si es lo primero que dijo el Alonso cuando llegó al circuito y dio la primera vuelta.
0: Es que
1: el Alonso lo dijo.
0: No, eso no lo dijo.
1: Sí, Alonso lo dijo. Yo lo vi en la entrevista que la soltó nada más llegar. Estaba muy orgulloso en Madrid, en su tierra, pero que el circuito...
0: pero que no le gustaba, pero no que no se pudiera adelantar. Porque el Alonso le sueltan pasta a los catalanes, ¿sabes?
2: Ah.
0: Que la, para el año que viene se han quedado sin circuito, sin carrera. Entonces, pues ahora está eso. Y el Alonso es más de Barcelona que de Madrid, por lo que sea.
2: Porque tendrá mejor combinación.
0: Porque
1: para
0: sí,
1: ir, pero si, sí, claro. Si es socio del Real Madrid, el Alonso.
0: Pero el circuito no. El circuito para mí que algo tienen ahí. Pero bueno. Pues
2: el circuito más moderno, el de Cataluña.
0: Que fuimos aquí, que lo dijimos los primeros.
2: Vale, ponte la medalla, venga, tira.
0: Venga, no, joder. Y
2: nos va a pegar.
0: Aquí, el lunes todo. ¿Ya lo sabía eso?
1: Lo oyeron en la bolsa Judas.
0: Venga, no, joder, para que veáis que tenemos noticias frescas.
2: Muy bien.
0: Vale. Bueno, pues va, las carreras. Venga, hemos ganado en todas, para variar. En MotoGP, en Moto2 y en Moto3 de largo.
1: Los españoles.
0: Todos.
2: Pero da mucha pereza ser campeón.
0: Pues somos campeones de todo. De motocross, de los coches, de todo. Menos...
1: pereza ser campeón. Hay gente que se mata por ser campeón de cualquier especialidad y a Román le da pereza.
0: Mira, hoy para que haya sido más emocionante, hoy por fin ha ganado el Pedro Acosta después de 3 años una carrera en MotoGP.
2: Ese es el que es un poco...
0: el que, es un
1: el que dijo Márquez. Sí. ¿Quién es Márquez?
2: Ese.
0: Sí, vale. Ese que es un poquito tonto.
1: No, pero es muy buen piloto, ¿eh?
0: Sí, pero vamos...
1: Pero sí,
0: después ayer... de aquellas declaraciones que se dio cuenta...

0: Eso fue una cagada de chaval adolescente.
1: Claro. Pues bueno, pues ha ganado por fin Pedro Acosta, que ayer la cagó.
0: Ayer la cagó.
1: Ayer la cagó.
0: Pero era el primero y a falta de dos vueltas.
1: A falta de vueltas le metió un galletón por su culpa. ¿Eh? Que bueno, pero carrera corta ya había ganado una al principio de temporada. De la corta, la primera. En Sepan, por ahí, parece que era.
0: No, yo sé que ha ganado.
1: La que no había ganado era
0: la carrera de hoy.
1: Era la
0: número 16 que subía al podio.
1: Sí, pero no había ganado ninguna de los domingos de la larga.
0: No, de las grandes no.
1: Entonces, pues bueno, esta ha sido la primera ya, por fin, ya se ha liberado ya el hombre.
0: Y ganar con una KTM que les ha dado los problemas del mundo este.
1: Bueno, pero era el circuito de KTM, ¿eh? Aquí está. Si no juegan con ventaja.
0: A lo que me refiero yo es que los motores KTM esta temporada fiabilidad cero.
1: Han tenido un problema de motor que bueno, al final se los dejaron abrir y poderlo arreglar. ¿Eh? Y bueno, pues yo, mira, ¿saben? Me alegro más. ¿Saben por quién? Por el Pedrosa que por este.
0: Pues, sí, porque es el.
1: Sí, que es el que le toca ahí sufrir todos los días las pruebas, las mierdas y las historias. Pues me alegro más por Pedrosa que por este, ¿sabes?
0: Hombre, pero ha estado guay porque cuando ha ganado la carrera ha ido donde se cayó ayer y ha tirado la moto al suelo y se ha tirado
1: sí.
0: Como diciendo, soy gilipollas, ayer perdí la carrera y se ha tirado allí. Digo, lo que hace es ser joven y loco, claro.
2: Ya.
1: Bueno, y total.
2: Que sepas que Folletti ha mandado una versión de guitarrón que te gusta.
1: Ay, sí, señor.
2: Luego te la paso.
1: Muy bien. Eso me emociona. Hay un tipo de un trocico de guitarrón. ¿Eh? Bueno, pues eso, en Márquez ha quedado en los frenos. ¿Eh? Por eso no podía hacer
2: si
1: todo.
2: Los frenos tenía que quedar el primero.
1: Hombre. Aquí no es cuestión de.
0: Sobre todo al final de la recta, ¿verdad, Román?
1: Sí. Más que nada porque al final de la recta iban a 280, ¿sabes? Entonces, ir de ser frenado era un poco difícil aquí. ¿Eh? Pero vamos, y luego pues el Moto2 ha ganado Izan Guevara, que también ya desde mayo no ganaba, pero ha ganado, que el año que viene correrá con Yamaha. Y en Moto3 pues ha vuelto a ganar Massimo Giles, porque iba en la vida más a primero y también se ha caído. Cagoñe.
2: ¿Cómo se llama? Máximo Guinness, como la cerveza.
1: Máximo Quiles.
2: Ah, Quiles.
1: Quiles con Q de queso. De queso con K. Con Máximo Quiles.
2: Ah. Vale.
1: Como killer, pero en español. Porque es con K y no es con S al final. Es con S al final, no con R. ¿Sabes?
2: Pues el Máximo Guinness. Máximo Guinness, digo, onda, mira, una cerveza.
1: Hombre. Pues está este gacho de récord, ¿eh? Pues está, vamos.
2: ¿También está campeón?
1: Casi todas carreras ha ganado ya. En Japón ya se puede nombrar campeón.
2: ¿Por qué no hay una sección de perdedores?
1: Sí.
2: Deja de hablar de campeones.
1: Pues te cuento de los perdedores, me tenéis que dejar 2 horas. Porque claro. Hay por aquí también alguno que vamos. Pero vamos, de chaval, ya veremos. A ver, mira, David Alonso, el año pasado ganó casi todo, a nivel de récords, de esto, del otro. Y este año en Moto2 no está haciendo lo que esperaba la gente que fuera, ¿sabes? Mm. Y lo van a subir a MotoGP y yo creo que se han equivocado.
0: Bueno, el tiempo lo dirá.
1: Otro añico más en Moto2 a este chaval no le hubiera ido mal. Ahora subir a MotoGP, si fuera un tío de envergadura, grande, tal cual, ¿sabes? Dices, bueno, tiene que llevar una moto más grande.
0: Ha dicho envergadura.
1: Pero este no es muy grande.
0: Bueno, pero dicen que los pilotos pequeños casi son mejor para estas motos, ¿no?
1: No, pero para de MotoGP tiene que ser un poquito más grande. Este chaval también es muy chiquitico y por ahí. A ver, pues
2: como tú, tienen que ser.
1: Pues hombre, pues los hay como yo de altos, ¿eh?
2: Pero
1: el hermano del Rossi, por ejemplo, es un tío alto de un 80 y pico.
2: Pero cuando tú más que
1: pero se tío de un 80, no, pero tío de un 80 vamos. Tienes 100 MotoGP.
0: Y el Alex Márquez también es un bigardo
1: y
0: alto,
1: Alex Márquez también es un tío de 1,80 ahí, ¿eh? A ver, son motos grandes, ya es un moto con muchos caballos y sí, tienen menos problemas en manejarla, digamos, de inicio. No es un, como en las pequeñas, ¿no? En la Moto 3, un tío de 1,80 como ahora que está corriendo este, se le salen las pies, las rodillas, por todos lados.
0: Las rodillas y las orejas.
1: Sí.
0: Pobrecito. Sí. Los ves allí.
1: Pero ¿sabe dónde se ve enseguida? En los codos.
0: Sí.
1: Porque los codos, hay gente que lleva los codos, sí, digamos, delante de las rodillas. Lo vas así en la moto. Sí. Y hay gente que lleva los codos por aquí, la rodilla por aquí, y le sobra un palmo de codos, ¿sabes?
0: Por detrás de la rodilla.
1: Porque no caben en la moto, pero tienen que pedalar por algún sitio, ¿eh?

0: pues eso. Y luego, como noticias, pues, por ejemplo, Dorna ha dicho que de momento la idea es ir a Qatar, que habrá carrera, que no la van a quitar como en la Fórmula 1.
1: Mientras no les peguen un pepinazo.
0: Que no vengan los rutis esos y por ahí no la líen, ¿sabes?
1: Que vayan dos o tres drones de esos.
0: Sí.
1: Madre de Dios.
0: Con que, bueno, pues ahí tenemos un poco el baño, ya lo tenemos ahí medio desahuciado. Para hablar de los que son ya un poco más tontacos, ¿eh? Y ya está, porque tampoco, la verdad es que tampoco ha tenido mucha más historia las carreras de hoy, ¿sabes?
2: Han sido emocionantes.
0: Un poco, a ver, no ha estado mal, pero el Moto2 ha ganado muy tranquilo, el otro ha sacado un buen trozo. Y el Moto3, la verdad que también, porque el que iba primero se ha caído, entonces, pues este que iba segundo, pues les llevaba un trozo también a los que iban detrás. Entonces, tampoco ha habido mucha persecución. A ver, y en MotoGP, pues ha habido dos o tres vueltas así un poco emocionantes, pero luego ya se han quedado todos ahí, cada uno en su sitio, y a correr. Entonces no hemos tenido ahí mucha emoción de esto, ¿sabes? Y entonces, ¿qué más tenemos? Pues tenemos más cosas, ¿eh? Uy, ¿dónde estás? Aquí. Bueno, vamos a hablar de la...
1: Bueno, también hay que decir la carrera que ha hecho Verstappen contra 100 influencers.
0: Va, pero hombre...
1: En un karting.
0: Sí, hombre, claro, pero...
1: Él salía el último y a todos estos que...
0: Va, no me hagas hablar.
1: Que hablan por influencers de la Fórmula 1, que ya es más piloto, pues, se está volviendo viejo, que si pa' aquí y pa' allá, pues los invito amablemente a un circuito.
3: Sí.
1: Puso 100 coches...
0: Puso 100 cars y él se puso el último.
1: El último, y en la vuelta 13 ya iba el primero.
0: Claro, pero tú lo has visto el vídeo ese, ¿eh?
1: Sí, se sale por fuera.
0: Hombre, a ver, arrancan. Nada más arrancar, que se supone que los cars deberían ser más o menos iguales.
3: Sí.
0: Más. Sí. Nada más arrancar, ya pasaba una docena. Pues arranca y así.
1: ¡Chum! Se mete por medio todo.
0: Pero tío, es que así me cago en 10, ¿sabes? Como una pizza.
1: Claro,
0: claro. Llevarían nosotros los cars de 100 centímetros cúbicos y este de 2,5 o algo así. Porque lo de la arrancada es brutal. Brutal.
1: Pero cuando cierra aquel paso, se salta la curva por la
0: que no había llegado aún a la raya de la salida. Porque, claro, si tenía 100 cars de la salida para atrás. Pues son 100 coches fijos que tienes, 50 coches de largo, ¿vale? Y no había llegado a la raya de arrancar, que ya había pasado una docena. Es que en 13 vueltas lo pasa todo, me caro. Y yo, no te jode.
1: Pues que... De verdad, ya ha jodido la noticia.
0: ¿Ya? Hombre, pues es verdad, es que ha sido una mamonada.
1: No, Román llega a una curva, le cierra aquel paso y se sale por la tierra y adelanta a otros 10.
0: Claro,
1: por la tierra.
2: Eso lleva penalización, ¿no?
0: No, porque la carrera aquí no cuenta.
2: Ah, como la hace él,
1: la norma la pongo yo.
0: Es que, a ver, me ha parecido, no sé, quién pagaría eso, quién o qué empresa estaría detrás, o la pista del karting por hacerse famosa, o yo que sé quién.
1: Un blanqueo de pasta ahí brutal.
0: La mayor chorrada
2: de la pista de car, ¿no? Para tener 100 coches.
0: Hombre, era grandecita, pero vamos. Nada, mucho morro. No, a mí no me ha molado nada eso de... Uy, es que es muy bueno y pasaba 100. Hombre, ya lo que ha pasado a 100. Ya 200 que hubiera tenido. A ver, y tienes un coche tres veces mejor que los demás...
1: Pues a ti no te va a invitar, ¿eh? Si sigues hablando pues así, sí, no te va a invitar.
0: ¿Por qué no me invité? A mí al cartín de Salao. ¿Cuál del Vendrell? Au.
2: Claro. Es el mismo, ¿no?
0: No. El de Salou está la entrada cuando vienes de Reus, sí. Y el Vendrell está en Vendrell. El Vendrell, ojo, ahí se han hecho campeonatos del mundo y todo, ¿eh? Vendrell es un circuito guay, muy guay. Yo hace años que no voy porque la última vez que sí le pego de hostias a uno, y dije, ya no vengo más.
2: Pero esa violencia, Carlos.
0: Hombre,
2: por favor.
0: A ver, un idiota de que no sé si sería holandés, un francés, igual.
1: Un señor que no era muy listo.
0: Que se me subió por encima.
1: ¿Por encima del coche?
0: Sí.
1: Eso que te montan la rueda.
0: Sí, sí, que se me quedó aquí clavado.
1: Sí.
0: Y aquí tenía yo el motor y la rueda delantera del gancho, tú. Y me dice, es que va a cerrar la curva. Digo, tú eres idiota, ¿y cómo quieres que trace una curva? Si esto tiene que, sabes, un car, no lleva diferencial, Y entonces tienes que ir de cruzado siempre. Sí. ¿Y cómo quieres coger la curva, pues? ¡Imbécil!
3: ¡Para los cuatro, para los cuatro!
0: Digo, te va a dar los hostias.
1: Voy a bajar del coche.
0: ¡Hombre, macho!
1: ¿Y cómo te metes en un car de esos tú?
0: Sí, hombre.
1: ¿Con un cazador de esos?
0: O sea, yo he corrido con car. El campeonato de Castilla.
1: ¡Ole!
0: Sí, de Strangis, pero lo corrí. Dos carreras.
2: De Strangis.
0: Sí, porque iba... No, y es que...
1: ¿Fue con su coche?
0: Yo cuando estaba en Madrid le preparaba el motor a un tío que corría el campeonato de Castilla. Y hubo un par de veces que no sé qué se había hecho mal, no me acuerdo, no sé qué le pasaba, que no podía correr. Y total, y me dice, pues corre tú. Y digo, va a correr, yo no tengo la licencia. Pues te dejo la mía. Y nos fuimos allí con los carros. Para él corrí.
1: Este carro y corrió la Baja Aragón también.
0: Y pero, dos veces.
1: Cuando
2: Madrid era Castilla.
0: No, cuando Madrid era Madrid, tú. Cojones, siempre Madrid, menos mal que aún son medio normales. Se está yendo un poco también de gente rara, pero bueno, aún está medio normal.
1: No, no hay gente rara en este país ahora. No.
0: Bueno, ay, Dios. Veamos, entonces Madrid era guay. O sea, yo siempre lo diré que de Madrid al cielo, porque yo los años que viví, te he de reconocer, me fui en el 80 a Madrid, en plena movida madrileña, la universidad era otro rollo, las salías por ahí, por la zona de Moncloa y por ahí, y pues estabas con la Alaska, con el no sé qué, todas estas cuadrillas estaban todos por ahí tocando siempre, por todos los garitos, era otra historia. La gente por la calle, macho, le preguntabas algo... Y es que, no te acompañaban hasta la puerta pues porque le decías que no viniera 50 veces. Si no, te acompañaban a todos los sitios. Todo. Es que en aquellos años la verdad que era otra historia. Pero vamos, aun con todo, ahora haciendo mucho estado y bueno, aún está decente Madrid. Aún está dentro de lo que cabe.
1: Bueno, normativas. ¿Qué pasa con las normativas, Carlitos?
0: Normativas. Pues vamos a ver que nos han añadido para otra más. Las calles peatonales estas que son todas sin bordillos, hasta ahora, pues un peatón se tenía que mirar antes de cruzar, porque si viene un coche, pues ahora ya no. Ahora hay que estar al loro porque los peatones pueden hacer lo que les dé la gana, que tienen preferencia.
1: ¿Siempre han tenido preferencia?
0: No.
1: ¿En una calle peatonal?
0: No son calles peatonales, no. Una cosa es una calle peatonal y otra cosa es una que está al mismo nivel.
1: Ya, lo sé.
0: No es lo mismo, eso no es una calle peatonal.
1: Pero tú has dicho que las calles peatonales.
0: No, he dicho las calles que están al mismo nivel. Que no es lo mismo.
1: Pero que es igual.
0: Las calles que están, las que están al mismo nivel, aquí tengo una foto mismo, está al mismo nivel, pero por ejemplo hay pirulos para que esté delimitada la acera más. Entonces por allí, o sea, está marcado la zona por donde tienen que ir los peatones y por donde tienen que ir los coches. En una calle, en una peatonal no hay rayas ninguna. Pues ahora que tienen preferencia para todo. ¿Sí o sí? Vale. Y con las bicicletas también.
1: Bueno, lo de las bicis ya... No sé cuántos vídeos he visto hoy, porque como entra la ley esta de los 20 kilómetros por hora menos, ¿o qué?
0: Y a uno entra.
1: Sí, pues ya hay ciclistas
0: que están tocando la nariz.
1: Todo el carril. Yo el domingo que salí con la... El domingo no, el sábado salí con la moto por la mañana un rato y hice una carretera que es muy de ciclistas. Y eso que me fui tarde y la mayoría los cogí de vuelta. Y vamos, no van creciditos ni nada. Te hacen así con la mano, como diciendo... Que no has bajado los 20 kilómetros por hora que tienes que bajar. Pero porque voy a bajar 20 kilómetros por hora si tengo por el otro carril desde hace 3 kilómetros. Porque hay una visión cojonuda, pues no me voy a poner detrás de ellos. Yo adelanto de 100 metros o 200 o 600 antes y ya está. Claro, y así no infringes la ley.
0: Pues bueno, pues eso, que han añadido también esto de las... De las callecicas estas, para que no nos llevemos ninguna sorpresa de que ahora los peatones y los ciclistas mandan en las calles que están al mismo nivel. Sí, por decir, para que nos entendamos todos. Que no son las peatonales. En las peatonales ya, por supuesto. Es un añadido. Y que no os olvidéis, sobre todo para las motos, que hay que comprar un chaleco fosforito, que hay que llevarlo a la moto.
1: Yo estuve mirando porque yo tengo chalecos fosforitos, pero son de color naranja. Eso vale. También vale, ¿no?
0: Para estar en la carretera. Si está homologado, vale.
1: Sí, bueno, me lo regalaron en la aseguradora. Supongo que una aseguradora no te va a dar uno.
0: Sí, pero bueno, bueno que tiene que llevar...
1: Me da pena.
0: Ya, a ver. Mira, si a mí viene, me viene un guante.
1: Le digo, pues le quitaré... Chale...
0: Y ahora me dice, pues es que esta CE igual es antigua. Espérate, que yo eso no me lo miraba aún. ¿Sabes? Igual está de la normativa 22-21 y tú tienes el de la 22-20. Y pues entonces me cabré. Claro, le digo, no te voy a escuchar como bonito. Pues déjame en paz, ¿sabes? Pues.
1: No, y si le has quitado la etiqueta, ¿cómo hago yo? Porque me
0: escucha, aquí. Que yo cuando me voy fuera de viaje, cuando salgo fuera de Zaragoza, llevo la mierda de la bandizanza, ¿eh?
1: ¿En la moto?
0: Sí.
1: ¿En la moto, para qué?
0: Por si acaso.
1: ¿Y qué te pones así con la baliza? ¿La
0: que es igual. Si salimos 8-10 y se, pues siempre se queda uno tirado, pues si salimos 8-10, pues que ya la pondremos donde sea. Pero llevo la mierda de la baliza, ¿eh?
1: Pues yo la
0: O sea, que ahora me viene el guardia y me dice que no sé qué de la CE y es que, si es que se la traga.
1: La baliza, pues por la noche se verá la guardia, pap.
0: La baliza para comulgar.
1: Para comulgar.
0: Hombre, ya sería. A ver.
1: Es lo mismo la baliza que la paliza, que tú lo que estás comentando.
0: No, no, la baliza, la baliza. No, hombre, ya sería como que me. No, y encima me lleva la mierda del chaleco esa que no sé a qué fin la han puesto.
1: A los colores.
0: Y que le llevo yo una baliza, que no tengo obligación. Y ahora me dijera que si la normativa hace. No es la que toca porque no sé qué, y te lo juro que le pega un castañazo que se traga la baliza. Pues, y ya está.
1: Pues.
0: Hombre, qué menos.
2: Pero es lo que dice él, que se arranca la etiqueta, que yo también suelo arrancarla.
1: Yo le quito las etiquetas. Hombre, claro. Y cuando trabajas, que a nosotros nos obligaban a llevarlas.
2: Sí, ya dentro de la tabla, aquí en el.
1: Lo quitaba.
0: Pues mira, el otro día se quedó tirado uno del club con la moto, una avería, ojo. Y estrené el chaleco que me habían regalado cuando dijeron de ponértelos en los coches. ¿Cuántos años hace de eso?
1: Pues 20.
0: 20
1: creo que fue 30. En el 2000, o 26 en el bueno, 2000 creo que fue.
0: Pues lo estrené el otro día, tú. Digo, ya, igual se me cae a cachorro. Está metido en la bolsa, ¿sabes? Digo, no, igual en tantos años se me... Vale,
1: yo lo te llevo debajo del asiento. Y bueno, creo que lo metí allí.
0: Allí. Pues el otro día lo estrené.
1: Pues yo miré lo de los colores porque sin estrenar, claro, yo necesito ahora cuatro chalecos.
0: Claro. Como... Hombre, pues pasarla de moto en moto también, el incordio.
1: Pero miré lo de los colores porque digo, solo falta que solo sirva el amarillo para la carretera.
0: Sí.
1: Y si, no, bueno, vale el naranja, yo no me fío también. Mucho de esto vale de la IA, pero sí. Decía que no.
0: Si te paras a pensar.
1: Que rojos, naranjas y amarillos.
0: Si te paras a pensar, seguro que has visto a alguien con el chaleco naranja puesto.
1: Sí. Pero, digo. Ya. Solo falta que la normativa te pida un color, ¿sabes?
0: Pues sí, no.
1: Y en teoría no. Y yo creo que...
0: Con eso estamos salvados porque no nos toca poner color. El que tengas y ya está. Y vamos a ver. Y luego, ¿qué quieres? ¿Una de reírnos?
1: Sí, porque para llorar estamos muy tristes para llorar.
0: No, que había hecho un invento con una baliza, pero ya lo cuento para otro día. Bueno... este es el de la baliza, espera, oigo que dedo tengo más malo.
1: Este
0: es español, un español que multiplica por 4 la tasa de alcohol.
1: Tampoco es muy.
0: Por supuesto, le quitan el carnet, el coche, bla, bla, bla, bla. Y le echa la culpa al gazpacho.
1: Hostia. ¿Qué lo hace con yata y eso qué?
0: Porque el gazpacho lleva vinagre. ¿Y el vinagre de qué? De vino.
2: No, pero puede ser vinagre de manzana.
0: No, el gazpacho no. No vale el de manzana. No, no.
2: ¿Eh? Hay vinagre de manzana, Mario.
1: Sí, sí, sí. Esa de manzana, es que, sí. Mira, solo la palabra vinagre.
0: Pues mira, voy a hacer una recomendación que leí yo y se nota.
2: Hacer el gazpacho.
0: Cuando hagáis, no, cuando... Y a la plancha y por ahí eso, ¿sí? Echar un chorrico de vinagre de manzana. Ah. Que está mucho más jugoso. No soy tan jasco.
1: Yo tiro hasta la sartén si le echan vinagre. En mi casa no entra una gota de vinagre para nada.
0: No, pero el de manzana vinagre. Estaba rico.
1: A mí mi hermano me encorría con un vinagrillo y me metía debajo de la cama y le daba patadas y no salía hasta que
2: o no
1: salía.
2: O sea, que no haga bueno, que el gazpacho...
0: Pues este, con... Sí, este gacho, que era de Castilleja de la Cuesta, Sevilla.
2: Ah.
0: ¿Eh? Castilleja de la Cuesta, mira qué nombre. Con el nombre este, imagínate el rusti que saldría aquí. Pero bien. Bueno, pues en la madrugada
1: Eso es lo que llama un peor torero.
0: Este lleva una torrija de cojones, tú.
1: Y llevaría cigarrito así, ¿no?
0: Hombre, ay, cualquier, ay, igual era un porro medio cigarro. Sí. Te vas a ver. Bueno, total, que le... Y la cuadruplicó. O sea, la 1. Es 0,25, pues 1. No, y la excusa.
1: Ahora es 0,2, ¿no?
0: 0,25.
1: No,
0: 0,25
1: es una burrada,
0: el 0,2. 0,25 aún, no, 0,25. Que lo querían bajar a 0,1, pero está a
1: 0,25. Bueno.
0: Bueno, pues el conductor... Era... que le hubiera subido el alcohol.
2: A las 6 de la mañana, ¿no?
0: A las 6 de la mañana, que es un poco indigesto por la noche. El gazpacho, ¿sabes? Me hubiera gustado verlo por un agujerico a este.
1: Yo me río porque yo tuve un jefe que se compraba una colonia que olía a vodka.
0: No.
1: Es un perfume con olor a vodka.
0: Joder.
1: Y una vez íbamos a no sé qué empresa a hacer un apaño y nos para la policía y dice, usted huele alcohol. Y le dice otro, no, es la colonia que llevo. Baje inmediatamente.
0: Claro.
1: Sope aquí. Y al final le decía, usted no se lo cree, pero esto es colonia, vuela, vuela. No, no, si lo vuelo desde aquí y otro, no, pero por el cuello. Pero cómo va un pollo allí. Pero claro, no pudieron multar porque. Pero estuvo el tuyo como diciendo, lo voy a llevar a que le saquen sangre, porque no puede ser, claro, olía a boca que mataba. Era colonia.
0: Bueno, pues este hombre le va a caer un paquetico de 6 meses de prisión.
2: Que no la pisará.
0: Una, sí. Bueno, sí. Se ve que sí. No sé lo que haría después. Este también igual ha liado mucho. Y luego de 6 años sin carné. ¿Eh? Y no, la retirada del carné de conducir por cuadruplicar la tasa, pues 4 años. De 1 a 4 años que te pueden quitar el carné. La multa de 6 a 12 meses, que te, pero es de la cárcel, ya, pues esa se la le han ofrecido cambiársela por trabajos en beneficio de la comunidad de 31 a 90 días. Pero a la cárcel vas. O sea, la multa se la convalidan por los trabajos sociales. Y de 1 a 4 años sin carné, por el gazpacho.
1: Pues me parece muy bien.
0: El gazpacho es para su vida, tú.
1: Me parece muy bien porque el gazpacho es muy malo para el cuerpo.
0: Y a mí nunca.
2: Pero yo. Que te cagas, ¿eh?
1: Desde que empezamos con los rollos estos de la alcoholemia, a mí me costó mucha pasta en su día, porque venimos de una generación que hemos ido en coche a todas partes. Y sí. Hemos vuelto con el coche de todas partes. Y se bebía. Y aparte, que yo cuando me saqué el carné y tú, Carlos, ¿cuánto era? 0,8. ¿O 0,7?
0: Era 0,8.
1: ¿Eh? 0,8.
0: Ojo, cuando yo me saqué el carnet no había aparatos de soplar, como un viejo ya.
1: No, yo cuando me lo saqué tampoco.
0: Y no había ni
1: radar. Luego cuando implantaron esto ya de los puntos que se pusieron más serios y todo eso.
0: Hombre, lo de los puntos hace poco, ojo.
1: Yo la cartilla la he recuperado 2 veces y ya dije, no me gasto dinero en esto, hacerme caso. No bebas nada, absolutamente nada, porque la tontería de dos cervezas no das. Bueno, depende de los cuerpos, depende de qué cervezas, porque hay cervezas que tienen 7 grados. Que no, que es que para beberte dos cervezas, bébetelas sin alcohol, que ahora las hacen muy buenas también, de sabor. Ahora dirán, eso sabe a meados. Sí, sabe a meados, pero no lo vamos a decir. Vamos a decir que... No, pero, joder, que en el fondo os vais a ahorrar dinero y vidas. Que es lo que nos interesa. Y os lo dice uno que ha pagado mucha pasta.
0: Yo he tenido suerte que de alcohol no he dado. Ya a mí me han pillado siempre por puto radar. Pero de alcohol sí, he tenido suerte.
1: De volar bajo hablaremos otro día. Sí. Porque los puntos se pierden muy rápido.
0: Hombre,
1: si en el mismo mes te cazan volando bajo y das positivo en la colonia.
0: Hombre, yo entrando a Zaragoza ya me soplaron 6, ¿sabes? Ahí en la estación del tren. Que está a 50. Entre 90 y pico, ¡ja! 6. Y 500 pavos, los
1: 50 bueno, pesos. Y ves informándote de la maquinita de los gases que la van a poner en Zaragoza, esa que te lee la contaminación.
0: ¿Y?
1: Bueno,
2: esa
1: pues,
2: es la,
1: pues
2: la que sí. La ITV, ¿no?
1: Que lo mismo que te ponen en la ITV, lo ponen en unas máquinas ahora, a la altura de los tubos de escape y tal. Pues que es muy sencillo, un coche frío de gasolina. Si tú sacas el coche de tu garaje y está la maquinita en esa calle,
0: eso, eso es una chorrada. Peor sería lo del ruido, pero a mí eso de los gases no me quita el sueño.
1: Bueno, pues que te lo quite, porque si, si tú vas con el coche frío y te lees la máquina,
0: pues ya discutiremos, pero eso no tiene nada que decir, porque el coche tiene, para medirme los gases tiene que estar en unas condiciones el coche. Si está el coche frío y me dice que le salen los gases, le diré, pues escucha los míos.
1: Este es un veterano de guerra con este tipo de macho. Terminamos hablando de pedos. Bueno, alguna cosita más antes de poner una canta.
0: No, pues la canción que ya
1: este... Os voy a poner una
0: canción. Ha habido una censura, vais a callar.
1: Sí. A ver qué encuentre ya aquí donde he metido. Aquí está. Os voy a decir una, a leer una cosita que me mandó ayer un muy buen amigo mío. Porque este año vuelven a hacer, vuelven a hacer los calendarios de bomberos. Oh. Y van a donar todo para tres asociaciones, que una es Mamás en Acción, que se dedican a hacer compañía y acompañar a niños que en hospitales y tal que están solos. Otra es la asociación Kairos, que es una cooperativa de iniciativa social sin ánimo de lucro que promueve la inclusión, la autonomía y la calidad de vida de las personas en situación de vulnerabilidad. Y la tercera es para la Fundación Araela, que todos sabemos que es la fundación que lucha contra el ELA, la que no le concedieron los 25 millones que se han gastado ahora en tiendas de campaña. Que, por cierto, les han pegado fuego esta noche a las tiendas de campaña, ¿sabéis? Muy bonito. Entonces, venden dos tipos de calendarios. Uno es de estos de mesa, espera que tengo aquí la información. Uno es tipo de este de oficina que, sí, que tienes ahí, que es un triangulito. Y el otro es el calendario de Tabida de bomberos, así ancho y tal. Los tengo aquí, ya los pondremos en la página. Y valen 5 euros el pequeño y 8 el grande. Y en principio hoy ya los vendían en la carrera. Hoy ha sido la carrera de 10 kilómetros que hace dos años bomberos. Este año van a ser los pregoneros de las fiestas del Pilar. Y el pregonero de Interpeñas va a ser nuestro amigo Manolo, presidente de los Cabezudos de Zaragoza, que estuvo aquí, que va a leer el pregón de las Peñas este año en la Plaza España. Con lo cual, yo estoy muy orgulloso, porque como es un amigo mío, ha estado conmigo en la asociación Pica, nos conocemos desde niños. Y es un tío que por su barrio ha hecho y sigue haciendo muchas cosas y que se la gana a pulso. Eso por un lado. Y luego esto que suena de fondo, que son los chicos de Avatar. Pues este año han hecho una gira por España de teloneando a Metallica junto con Pantera y los Blink. ¿Cómo se llaman? No me sale la otra banda, ya luego me acordaré. Bueno, pues como ha ido tan bien, ahora se van 32 conciertos de gira con Metallica por Estados Unidos.
0: Toma.
1: Cosa que no ha hecho ninguna banda europea en mucho tiempo, por lo menos con Metallica, llevárselos de propio a Estados Unidos. Porque no, aquí es sencillo. Limp Bizkit es la otra banda que han teloneado por aquí en Europa, si no me equivoco. Y claro, ahora resulta que no, el tiempo nos da la razón, que aquí este señor que está sentado, hace muchos años ya, hace 3 o 4 años, yo dije que iba a ser una de las bandas más grandes de Europa en breves años, y cuando se jubilen todos estos dinosaurios como Metallica, como los Rolling, como tantos y tantos y tantos, que aunque se quedaran ya en el geriátrico sería más majo, lo único que hacen es sacarnos las perras, pues si tenéis la oportunidad, que hacen muchos conciertos, vienen todos los años 2 o 3 veces a España, tenéis que verlos, es un espectáculo y musicalmente son la bomba. Así que os dejo esta canción. Va.

0: Bueno, y de fondo a las palabras, pues son los chicos de Children of Bodom, que en su día murió su cantante Ann, y que este año han tocado en un par de conciertos. Sí, el cantante, lógicamente, habrá buscado otro muchachete, y la verdad es que no he visto ningún vídeo ni sé cómo canta aún, pero es una de las bandas fetiches mías de Transmetal. La historia de esta banda, si tenéis la oportunidad de leerla, era un tío muy, muy, muy, muy, muy especial, el cantante. Tenía una enfermedad de este tipo de anemia y por ahí, pero claro, producida porque se bebía el agua de los floreros. Era otro Jim Morrison, ¿sabes? Entraba en depresión y vamos, hacía corto con todo. Una pena, también se murió muy jovencito, 42 años me parece que tenía. Pero era un guitarrista excepcional. Tiene un vídeo junto con el otro guitarra de Children of Bodom tocando piezas de clásica, de música clásica, de Beethoven, de Bach, de echarle un vistazo. Es brutal. Bueno, vamos a seguir. Vamos a ver si recomendamos alguna cosilla para ver.
1: Ha salido ahora aquí.
0: Dime.
1: Has dicho. Que por año que lo pague Onda, que para eso este año están haciendo el ridículo y lo ha pagado hoy.
0: Sí, eso ya lo leí en su día.
1: No, pues acaba de salir ahora.
0: No, eso lo dijeron el día de la carrera de Madrid, que había comentarios de que este señor ya había.
1: Bueno, pues ahora ya no son comentarios, ahora se ve que ya es oficial. ¿Qué ha dicho el Estrón? Que se rasquen el bolsillo los de Onda, que ya está bien.
0: Y es que es verdad.
1: Y 40 kilos al año tú. Que el otro día apareció con un Bugatti. De esos pulidos a espejo.
0: Oye, precioso.
1: Por ahí por Mónaco y eso, ¿sabes? Ahí a vacilar. Está haciendo una colección de coches este raro. Y encima lo de siempre. Lo habrá comprado por... hombre, el Bugatti este la habrá costado una perra. Pero la habrá costado a lo mejor 8 o 10 millones. Pero es igual. La habrá costado 8 o 10 kilos. Pero como ya ha sido de él, pues valdrá...
0: El doble.
1: Y ahí lo tiene subiendo con los coches un montón.
0: El otro día salía en una página todas las propiedades que tiene y la fortuna que se calcula que tiene. Pero luego tú sabes la de peña que le da trabajo este muchacho. Porque entre el karting, el museo, las cuatro mansiones que tiene por todo el mundo, porque tiene Abu Dhabi, Suiza, Monte Carlo y la de Asturias, que tiene otra casa, un antiguo palacio, no sé qué. Sí, la colección de coches. Marca, una marca de ropa Kimoa, ¿es?
1: Kimoa, sí.
0: Kimoa. Más ese de los relojes, el no sé, bueno, que está, aunque dejara de correr, le seguían entrando las perras por. Pero le da curro a muchísima gente, porque la empresa esa Kimoa tiene muchas sucursales y muchas historias.
2: No la he ido nunca, yo
1: la verdad que no la veo por ningún sitio,
0: Pues,
1: ni por internet me sale comprar una camiseta.
0: Debe ser que sobre todo en Estados Unidos y por ahí, por lo que leí, Luego. A ver, vete a saber, porque si igual han hecho el artículo con el IA y lo del IA este, ya empieza la gente a decir, ay, pues es que me fié de lo del IA y no era así, amigo. Eso es un algoritmo que puede funcionar bien o mal. Vamos a recomendar algo, ¿qué, Romy?
1: Está bien.
0: ¿Has visto? Es que nos contabas antes de entrar, cine, ¿era japonés?
3: Sí, me he visto cosas raras, ¿vale?
0: Yeah, nos encanta.
3: Una está basada en un videojuego y se llama Salida 8. Y es un pavo que viaja en el metro y entra en una especie de bucle que no puede salir del metro.
0: ¿Como el día la marmota?
3: Parecido, pero en el mismo momento, todo el rato. Y tiene que buscar la salida 8. Entonces... Cada vez que va pasando, pues tiene que ir fijándose en los detalles de los pasillos y de todo. Y si encuentra alguna diferencia, que en la película le llaman anomalía, tiene que retroceder hacia el punto de salida otra vez. Y entonces sube un nivel, por decirlo de alguna manera. Y es bastante curiosa porque cuando sabes de qué va la dinámica, en cada bucle... Estás tú también mirando a ver cuál es la diferencia que hay. Y tiene unos momentos bastante espeluznantes, ¿vale?
0: Espeluznantes.
3: Sí, no, de esto que dices, hostia.
0: Haces un poquito de caquita.
3: Sí, porque es para verla. Es como sacaron esta de los backrooms ahora, de los espacios liminales que estuvo hablando Raúl una vez que...
0: Sí.
3: Pues esto es más o menos lo mismo. Y luego otra, que está, que a mí se me había escapado totalmente, y es, se llama, aquí la titularon como los asesinatos de Mr. Saini. Y es un, el formato es el falso documental, es un es como el típico documental de los true crime que llaman ahora. Estos de asesinatos.
0: Sí, que van con la cámara al hombro entrevistando y hablando,
3: sí,
0: y por
3: sí.
0: ahí.
3: Pues esto es lo mismo, y con imágenes de cámaras de la policía en las que están investigando a un asesino en serie desde los años, creo que es 80, 90, por ahí en esa franja, hasta la actualidad. Y es impresionante porque si te va el rollo de Lovecraft y los dioses, invocaciones de dioses, cultos extraños y todo eso, lo hila muy bien lo que es la investigación policial con el rollo de ocultismo y demás. Esa está genial. Y luego han estrenado este fin de semana en Netflix la historia de Lizzie Borden,
0: la asesina del hacha.
3: La asesina del hacha y demás. Y a ver, son 8 capítulos. Es la típica película o serie que estás viendo que dices, ¿por dónde me van a salir ahora? que no sé qué es lo que estoy viendo, pero que te engancha, o sea, te engancha totalmente. Y sabéis, tiene gore, tiene un par de escenas un poquito desagradables, ¿vale? Tiene bastante gore de hacha.
0: ¿A qué te refieres con un poquito desagradable?
3: Pues es una cena.
0: ¿Víscera, sangre?
3: No, no. De pronto empiezan, porque intentan envenenar a una gente en una cena. Pues imagínate lo que pasa cuando uno envenenas a alguien. Que lo vomita o lo echa por otro lado.
0: Sí, se caga, se mea, lo vomita.
3: Pues, y es que es un poco rara. Es como, no lo sé. Luego hay un rollo ahí lésbico ahí que no sabes muy bien por dónde va el tiro, ni, no lo sé, o sea, pero es que te engancha, o sea, te pones a verla y la verdad es que dices tú, bueno, pues si Lizzie Borden realmente mató a sus padres, es que los papeles que les han dado al padre y a la madre es para matarlos, porque la madre es lo peor. Pero lo peor,
0: O sea, que se la habían ganado a pulso.
3: Sí, sí, vamos, es que estás ahí y estás diciendo, vale, es que la mate ya. Y luego tiene una cosa muy curiosa, porque si se supone que es la historia de Lizzie Borden, entre medias te están contando la historia de Elizabeth Báthory, la condesa esta que mataba chavalas para bañarse en su sangre.
0: Su sangre.
3: Y
0: hay una canción de Metallica,
3: sí,
0: dedicada,
3: sí,
0: bueno, a...
3: Y la banda Báthory.
0: La banda Báthory, correcto.
3: Y luego también te meten por el medio también la historia de Aileen Burnos, que es una que fue una asesina en serie que mataba gachos. Y que la que Charlize Theron ganó un Oscar haciendo el papel.
0: Sí, sí, sí.
3: Pues
0: totalmente transformada de cara, sí, porque sí. Además era una mujer así no muy agraciada.
3: No, era muy agraciada. Ya, pues aquí la actriz que lo hace también, lo hace muy bien también. O sea, el papel de la asesina esta. Pero claro, que es que no tiene mucho sentido una asesina como, por ejemplo, Báthory, que creo que es del siglo XV o por ahí. Siglo XV, siglo XVI, por ahí, con la Aileen Burnes de esta época, que bueno, ya del siglo XX, y la esta de Lizzie Borden, que es del siglo XIX, está un poco, te descoloca bastante, la verdad, pero te engancha, o sea, es... ¿Qué dices? Hostia, pues,
0: adictiva.
3: A ver qué...
0: ¿Por dónde sale?
3: Porque dices, esto tiene que tener alguna relación. Pero bueno, sí, quitando un par de escenas desagradables que tiene y tal, si te va el gore, el hachazo y demás, pues... Maravilloso.
0: Si te va la tasquería,
3: Sí, no, si cascaría, está tal. Y lo que te digo, o sea, es que si dices... Yo generalmente cuando hacen películas sobre asesinos y todo eso, pues lo general que piensas es que la víctima es la inocente. Aquí no, aquí desde, ya desde el primer momento estás diciendo que mate a la madre ya. Así de claro, ¿sabes?
0: Se la ha ganado.
3: Es que se la ha ganado, ¿eh? ¿Qué dices tú? Pues bueno, Williams le decía, pero esta tía,
0: esta es muy mala.
3: Bueno, madrastra es.
0: Madrastra.
3: La madrastra, pero bueno.
0: Yo he visto una serie policíaca que se llama Furia y la verdad es que está muy bien. Es de una agente de policía que busca a un asesina en serie.
3: Ah, la he visto.
0: Que tiene un patrón.
3: La he visto. Esa la he visto. ¿No la has terminado de ver?
0: Sí, sí, sí.
3: Ah, sí, sí. Esa la he visto, sí, sí.
0: Oye, qué lista es.
3: La tipa se lo curra muy bien.
0: Qué lista es.
3: Y porque hay una trama de pornografía infantil y todo el rollo por el medio. Y la tía es que es muy avispada. Dice, vamos, me vas a poner...
0: Sí, sí, sí. Me gustó. He visto muchas series y muchas películas este verano, pero que creía que le había hecho una foto, porque ahora me apunto todo lo que veo, porque si no, luego no me acuerdo. Porque no me acuerdo.
3: El Jack Daniel, no te acuerdas.
0: El Jack Daniel ya está haciendo sus efectos y la memoria, pues... Y pensaba que había hecho una foto, pero para la semana que viene sí que haré la foto y comentaremos varias películas y por ahí. Otra serie que estoy siguiendo es la de Rachel, la del ex militar del Alan.
3: Ah, Richard, sí.
0: Adam Richardson se llama.
3: El
0: próximo Conan. Que tiene que ser el próximo Conan. Que la verdad es que la primera temporada es muy buena y las otras no están mal, van por la cuarta. Pero siempre tiene unas tramas que se van enredando y se van desenredando por otro lado y se van enredando otra. Bueno,
3: sí.
0: Muy americana, pues eso. Con Ángel Bárbaro
3: repartiendo. Creo que han sacado otra serie relacionada con el tema de Richard, pero con una tía. Me pareció ver el otro día así por Prime que había algo así.
0: Yo lo que vi también es otra serie que es sueca, pero no me acuerdo cómo se llama, que son hijo y padre policías. El padre está retirado y le da mucho al drinking, sí. Y el hijo pues dirige una sección de la policía y investigan unos asesinatos, ¿eran? Sí, unos asesinatos unos asesinatos de policías, matan, sí, policías y les quitan la cabeza y los dejan en unas posturas determinadas.
3: Ah.
0: Ya te diré cuál es, para que la búsqueda más ser de Netflix.
3: Ya.
0: La portada sale un señor mayor con barba y el hijo, o sea, padre e hijo, así. Pues, pero ¿cómo se llama? Tiene un nombre.
3: Ah, y otra que he visto así es una que se llama El Ritual, es de 2017. Y son unos amigos que se van a hacer senderismo a un bosque de Suecia y por ahí. Y se pierden. Y lo que hay en el bosque no es muy amistoso, ¿no?
0: Esos son a los que les disparan, que están cazando tranquilamente.
3: No, estos no están cazando, estos están haciendo senderismo y tal. O sea, la película empieza con que son, en realidad son cinco amigos. Y entonces ocurre un atraco y tal, y uno de los amigos muere. Y habían planeado hacer senderismo con este colega. Entonces dicen, va, pues vamos a hacer senderismo en honor al colega que ha muerto y tal. Y se van a Suecia. Claro. Y donde están andando es casi todo páramo, tundra ártica. Pero uno se hace un esguince y demás. Dicen, bueno, pues vamos a cortar por el bosque. Y acortan por el bosque. Y en el bosque empiezan a encontrarse... cosas así de rituales paganos y tal, de Odín.
0: Pinta bien, ¿se llama?
3: El Ritual.
0: El Ritual, sí, creo que está también para ver, sí. Y luego hay una serie, es que es curioso, porque han sacado una serie de Lucky Luke del oeste.
3: No, como, joda.
0: Se llama Lucky.
3: ¿Y sale Rantanplan?
1: Hombre, claro, sale Rantanplan por...
0: Sale los hermanos, y lo que hace es relacionar a todos los famosos pistoleros, los hermanos Dalton... Billy el Niño, no sé. Que esa no he llegado a verla aún, solo he leído la sinopsis, pero resulta que le di para verla y hay otra. La serie se llama Lucky, no pone más que Lucky. Lucky Luke, porque lo ves con el gorrito y todo eso. Y luego hay otra serie que se llama Lucky también, que es de. de una investigadora. Era, espera que me centre yo porque he visto tantas que ahora se me ha ido la castaña. Pero vamos, que el, lo que me pasó es que en la carátula del Lucky del Oeste
3: sí.
0: sale la película esta de la muchacha Lucky, que es también tipo a lo que hemos estado contando de estas de asesinatos sí, y por ahí. Y bueno, más que de asesinatos, son un padre y una hija que se dedican a estafar, básicamente. Y entonces el padre lo meten al talego y la hija, digamos, que la contratan para un dinero que ha desaparecido y es muy viva y se gana la vida, bueno. Que decide robar con el novio, que es el hijo del mafioso al que le robas. La roban en Las Vegas a menos que 10 millones de pavos. Se van a un hotelito a celebrarlo y cuando la muchacha se despierta del pedo que llevan, el muchacho muy amable ha cogido los 10 millones
3: y se ha pirado.
0: Y ha llamado a la policía. Y entonces empieza una huida. Que va la tía cambiando de aspecto de pam, pam, pam, pam, pam, y se llama Lucky la serie. Y está muy bien, es muy corta. Me parece que son 5 capítulos. Y la verdad. Bueno, igual hay algunos más porque creo que el último no he llegado a verlo, me ha dado tiempo. Pero está muy bien por la agilidad que tiene la tía para salir de situaciones y volver a cambiar, volver a reinventarse. Digamos que cada capítulo se reinventa, ¿sabes? Ayuda a salir, consigue sacar al padre de la cárcel, estafando a otro, bueno, unas cosas. Y el padre sale y lo único que quiere es los 10 kilos, ¿sabes? Está de. Entretenida y la actriz. Ahora hay muchas películas tipo policíacas que son mujeres las protagonistas y por ahí que tienen un rollo muy interesante, porque esa de los asesinos en serie que hablamos de que se escapaban de una cárcel que no existían ya, o sea, se supone que todos asesinos en serie de Estados Unidos han muerto y resulta que no han muerto, los tienen en una cárcel que es un pozo y llega uno con una bomba y se escapan y se quedan 52 que no encuentran. La serie va capítulo por capítulo buscando a los asesinos en serie más peligrosos de la historia, que algunos que llevan allí 30 años. ¿Cuántos salen que van a hacer? Pues matar. Pero no me acuerdo. Todo eso lo tengo apuntado. Pensaba que le había hecho la foto y no la hemos hecho. ¿Algo recomendable para ver?
3: Pues poco más, ¿eh?
0: Poco más. Sí, en principio sí. Y esta semanita, pues eso. Nos han fallado la entrevista que teníamos con Maireta. Pero que si todo va bien, me dará la semana que viene. Así que hoy vamos a dar por finiquitado el programa con esta horita y media prácticamente que hemos estado aquí charlando un poco. Y nos vemos el próximo domingo tranquilamente, que tendremos más efectivos y a ver si de una vez nos arreglan los micros. Venga, chicos, hagas lo que hagas.
1: ¡Oh, qué bravo!

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final estamos todos en el mismo bando, con los que perdieron. Yo no digo si perdí una batalla, pero no la guerra. Yo digo, si la guerra se ha perdido, por lo menos me quiero dar el lujo de ganar una batalla.

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Hola, muy buenos días. 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

como ya sabéis los que nos escucháis normalmente, pues que este vinilo y cassette pues se subdivide en otros programas. Pues unas veces son pues éxitos de los años 60-70, como es normal, como casi siempre. Luego también tenemos el recordar un disco, que normalmente que tenga más de 50 o 55 años. Y otra, como es esta ocasión, pues decimos que es desde otro ángulo.

0: Como digo, otra vez es desde otro ángulo. O sea que cambiamos la sintonía y ponemos la sintonía o la cuña de desde otro ángulo.
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0: Exacto, desde otro ángulo. ¿Qué es desde otro ángulo? Pues lo recordamos. Es coger, como hoy, pues la discografía en singles y editado en España de un grupo y escuchar las caras B. O sea, por eso decimos desde otro ángulo, desde el ángulo B, no desde el ángulo A. Y hoy hemos cogido un grupo, amigo nuestro, muy amigo nuestro, y porque el otro día, luego comentaremos más ampliamente, pero el otro día pues nos enteramos de que han dicho hasta aquí ha llegado Fórmula Quinta. Ya, quedan 6-7 actuaciones, conciertos y Fórmula Quinta se termina. Para hablar de todo esto, pues esta mañana, bueno, ayer por la mañana, pues hablamos con Paco Pastor, que luego lo pondremos, y nos contará todo esto. De momento, pues vamos a escuchar eso, pues las caras B de la discografía en singles de Fórmula Quinta, y empezamos con el año 1968, con su primer single, que por cierto, eso, ya me entendéis. En la cara era Mi día de suerte es hoy. No lo fue del todo porque fue un poco fracasillo el disco, pero bueno, aquí a lo que vamos es a escuchar las caras B. La cara B era Vuelve a casa.

Bueno, pues esta es la cara B de ese primer disco de Fórmula Quinta del año 1968. En este mismo año, ya hemos dicho que este primer disco no tuvo muy buena aceptación, por decirlo así. Pero ya en este mismo año, en el año 1968, sacaron otro y otro. La playa, el sol, el mar, el cielo y tú, era la cara A. Y la cara B era una canción de las que más me gustan a mí de Fórmula Quinta, que es el Hit Parade.

lo he dicho, me gusta mucho esta canción de Hit Parade. Perdón, está en las fiestas y la garganta va un poco. Bueno, en este mismo año, en el 1968, ya vino el primer bombazo y ya no pararían. Discos que sacaban, disco fenomenal, pero con este fue exagerado. La cara A era Tengo tu amor y la cara B era Ayer y Hoy.

pues esto era en el 1968. Y en el año 1969 vino otro, bueno, ya hemos dicho que a partir del Tengo tu amor, cara, por supuesto, pues ya vino una serie de bombazo tras bombazo, y esto parecía la guerra coreana con tanto bombazo. Pero en esta ocasión, iba a decir yo, en esta ocasión, la cara A era Cuéntame, y la cara B, pues no la que más, o sí la que más, pero entre las tres canciones que más me gustan a mí de Fórmula Quinta. Luego lo comentamos un poco con Paco, esta canción es Solo sin ti.

Pues esa es Solo sin ti. Como digo, una de las canciones que más me gusta, si no la que más, es que hay muchas que me gustan, pero esta de las que más, Solo sin ti. Lo que no he dicho, que la cara, cuéntame, hace no mucho se empleó una versión de esta canción, se empleó como sintonía una serie de televisión muy famosa que hicieron, no sé, tropecientos mil capítulos. Sigamos. En este mismo año, 1969, otro exitazo. Bueno, no lo vamos a decir porque fueron todos. En la cara era Busca un amor y la cara B era Tu amor, mi amor.

normalmente las canciones de Fórmula Quinta eran por un gran dúo de compositores, que los dos formaron parte de un mítico grupo como eran Los Relámpagos, eran Pablo Herreros y José Luis Armenteros. Pero en esta canción, o sea, la cara que hemos dicho, que era este disco, Busca un amor, era de Juan Pardo, nada más y nada menos, don Juan Pardo. Y seguimos. En este año mismo, 1969, la cara, otra preciosa. Siempre me ha hecho mucha gracia y me ha gustado mucho esta canción de la Cenicienta. Pero estamos con las caras B. Y la cara B de la Cenicienta era Ahora estoy enamorado.

bonita, ¿eh? Esta, ahora estoy enamorado. Personalmente, si hiciéramos una balanza de si me gustan más las caras B o las caras A de la discografía de Fórmula Quinta, pues no sé cómo iría. Pero bueno, hoy estamos para escuchar las caras B. Las caras B, ¿ves o no lo ves? Pues si no lo ves o si lo ves, lo que hay que hacer es oír. O como dice nuestro compañero Paco, hay que escuchar. No es lo mismo oír que escuchar. Bueno, pues vamos a escuchar la canción de 1970. La cara era Jenny Artichoke y la cara B, el final de una ilusión. Otro temazo.

seguimos en el año 1970. En esta ocasión la cara era Tras de ti y la cara B otra de estas preciosas. No me voy a repetir más. El camino que lleva el viento.

seguimos en el año 1970. Y de paso, pues recordamos que estamos en desde otro ángulo, escuchando las caras B de la discografía oficial editada en España de Fórmula Quinta, que si ponemos toda, pues en toda Sudamérica lanzó otros tantos o más de los que lanzó aquí en España, y que son las carabes, porque esto es desde otro ángulo. Los datos, como todos, la mayoría de que buscamos y encontramos, pues a través de internet, y pues que podemos caer en el tópico de que no están todas las que son, pero sí son todas las que están, algunas habrá pasado, pero seguimos. Y seguimos en el año 1970 con la canción En la cara era Dos caminos, y la cara B era Me falta su amor.

Y poquito a poquito, pues hemos llegado al año 1971. En el año 1971, en la cara A el single era Ahora sé que me quieres, y la cara B era otra de esas. Bueno, mejor la escuchamos. Un mundo

Pues esta canción de Un Mundo de Amor, pues era una canción que, bueno, pues el año 71, pues que muchos de los grupos, muchos de los que queríamos ser músicos entonces, pues la llevamos en el repertorio. Lo que pasa que no siempre podías interpretarla. Oh, me ha salido interpretarla. Porque esto de silbar al principio y al final, pues había veces que no, y si encima tenías algún conocido que en primera fila, pues que el silbido no te salía. Así que sí que la poníamos y nosotros llegamos a hacer el silbido, la hacía el teclado. Así no había problemas de sí. Bueno, es una anécdota más. Y pues seguimos en el año 1971. En la cara E, 9/10. Y en la cara B, déjame decirte lo que te quiero.

Bien, entramos en el año 1972 y con una canción que nosotros, pues todos los veranos cuando nos cogemos vacaciones aquí en la radio, siempre ponemos esta canción al principio y al final del último programa antes de marchar de vacaciones. Era Vacaciones de Verano, pero aquí lo que vamos a escuchar es la cara B, Mañana. Así será su mismo, dice, Vacaciones de Verano, Mañana. Bueno, pues Mañana.

Seguimos en el año 1972. En esta ocasión la cara A era Monedas de amor y la cara B era Vive la vida. Pues claro que sí, vive la vida. Si aquí son tres días y la mitad son noches.

llegamos al año 1973. El bombazo de todos los bombazos. No es la mejor, opinión personal mía, desde luego, no es la mejor canción de Fórmula Quinta, pero es la que más ha gustado a la gente. Se sigue escuchando. Este verano, hace poco, pues yo en la playa estuve escuchando esta canción. Me estuve buscando a ver si aparecía por ahí la Eva María, pero no estaba. Pero bueno, pero año tras año, y precisamente en este tiempo, creo que se lo comentaba esta mañana a Paco, que luego lo escucharemos, que es época de a ver, las verbenas y las grandes orquestas, y normalmente todas estas orquestas que ven aquí por las fiestas o por los, pues llevan un pupurri, un medley de canciones de los 60, 70, casi siempre. Y esta, bueno, no puede con nosotros, vamos a escuchar la cara B, pero la cara Eva María seguro que está. Pues eso, la cara A fue el bombazo de todos los bombazos, Eva María, y la cara B era Aquella Mujer.

Pues aún se seguía escuchando y mucho. Bueno, en realidad aún se sigue escuchando la canción de Eva María y resulta que me saltan los Fórmula Quinta en el año 74 con la fiesta de Blas. Casi nada. La fiesta de Blas era la cara A y la cara B era la gran ciudad.

Pues ya casi, casi terminando, porque estamos, seguimos en el año 1974, con la cara A, loco, casi loco, y la cara B, la jaula. Claro, estás loco, casi loco, pues te meten en la jaula, normal.

que llegamos al año 1975, que es el año que grabaron el último single, en vinilo single. La cara era Carolina y la cara B era Busca la Luz.

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1: Y hasta aquí, pues la discografía, volvemos a decir, la discografía oficial y en vinilos editada en España, de Fórmula Quinta. Volvemos a decir, pues a lo mejor se nos ha quedado alguna por ahí, pero caemos en el tópico de que no están todas las que son, pero sí son todas las que están. Como decía, ayer por la mañana, pues estuvimos hablando con Paco Pastor, el líder indiscutible de Fórmula Quinta, porque nos habíamos enterado de una noticia. En fin, vamos a poner lo que hablamos con él y luego, pues, eso, comentamos. A ver, aquí era, vamos a ver. Hola, buenos días, Paco.
2: Muy buenos días, tocayo de apellido.
1: Tocayo de apellido. Bueno,
2: eso tiene más mérito.
1: Hombre, tú puedes presumir que eres primo mío, ¿eh?
2: Hombre, pues claro, por supuesto. Pero vamos.
1: Y hago lo mismo.
2: Claro.
1: Bueno, vamos a ver al tema, que no me tienes muy contento. A ver, hace tres, cuatro, bueno, el otro día, nos enteramos, pues, que Fórmula Quinta ha dicho, ¿hasta aquí hemos llegado? Más o menos. ¿Es así?
2: Sí, realmente sí. Pero bueno, digamos, todo tiene que tener la canción de, ¿cómo era la de los módulos, no?
1: Sí, todo tiene su fin.
2: Todo tiene su fin. Y a mí me gustan las despedidas, digamos, que te dejan feliz y que no que te dejan triste y con malos recuerdos. A mí me gustan las despedidas con buenos recuerdos. Y esta gira que empezamos en mayo del año pasado, de 2025, una gira fundamentalmente de teatros y auditorios, que por cierto, estuvimos ahí también en Zaragoza. Y que fue un exitazo. Bueno, pues esta gira, como digo, ha sido algo maravilloso. Y pues, ¿qué quieres que te diga? He pensado, digo, bueno, este es el momento.
1: Sí, precisamente te iba a preguntar, digo, por falta de concierto no será, porque este año ha sido, pero bien.
2: No, que va, no, en absoluto. Por eso, por muchas razones, el que haya habido muchos, realmente siempre, todos los años hemos tenido muchísimos conciertos, ¿no? Pero esta gira ha sido muy especial, por lo que te digo, porque ha sido en auditorios, en teatros, que es todo como mucho más íntimo, si se puede decir, íntimo a mil personas.
1: Exactamente, eso te iba a decir.
2: De cada. Pero quiero decir, gente mucho más atenta, y han sido una experiencia extraordinaria. Entonces,
1: era el momento.
2: Efectivamente, ya está.
1: Pero tú eres consciente de que esto es un castigo, por ejemplo, para mí y para muchos otros, esto de que Fórmula Quinta...
2: Bueno, no, porque mira, al final las canciones siguen.
1: Ah, eso seguro.
2: No hay una, yo creo que no hay una fiesta, una verbena, un guateque, en el que no suene
1: por ejemplo,
2: nuestra.
1: Sí, mira, precisamente ahora estamos en fiestas aquí en Andorra y la mayoría de las orquestas, por la noche de orquestas, todas llevan un pupurri, ¿no? Canciones de los 60, 70. Dos, tres de Fórmula Quinta, seguro.
2: Sí, sí.
1: El Ave María, casi seguro. Exactamente.
2: Y la fiesta de Blas.
1: Exactamente. Así es.
2: Suelen no faltar nunca.
1: Es que son.
2: Sí, bueno. Sí, es verdad. Sí.
1: Sí, además.
2: Oye, que vamos a ver, yo a nivel personal, pues tampoco es que deje de, vamos, mi pensamiento está el participar en cualquier evento de tipo solidario, de lo que pueda aportar, y yo qué sé,
1: sí, es que
2: darle un poco el mono, entre comillas.
1: Sí, pero es que esto llega, si llega cualquier día te pincha el aguijón este de la música y ese aguijón ya no sale. Ese aguijón, claro, la música, claro, de la música, ¿no?
2: Pero ahora lo que ya te digo que como Fórmula Quinta, desde luego, ya no voy a volver a subir a un escenario. Uh-huh. Y si subo, ha de ser en ¿cómo te diría yo? En esto, lo que te digo, en eventos que tengan una causa solidaria, benéfica, lo que sea,
1: ¿no? Exactamente.
2: Tampoco para hacer 20 o 30 al año, sino pues en una ocasión, en dos.
1: No, y cualquier amigo, cualquier compañero, ¿por qué no vienes a hacer un par de canciones con nosotros? Que tenemos una.
2: Claro.
1: Sí, porque del todo, del 100% es imposible dejar la música.
2: Hay muchos, muchos amiguetes, afortunadamente.
1: Lo sé.
2: Y ellos saben que pueden contar conmigo cuando quieran. Como de hecho lo he hecho en muchas ocasiones con Elena, Elena Bianco, con Miki, con
1: Montor y con el que se nos marchó, el amigo Miguel.
2: Con Miguel también, efectivamente.
1: Viene a lo que estábamos diciendo, la retirada es definitiva como Fórmula Quinta, pero no retirada total. Es que te digo, porque hace 3 años o un poco más, estoy hablando con Lorenzo Santamaría, que iniciaba la gira de despedida.
2: Ya.
1: Pero es que hace 3, y una de las preguntas que le hicimos fue bueno, pero si tú llegas a llevar medio año así, y te vienen contratos, y dice, hombre, si me vienen contratos, no lo va a decir que no. Y lleva 3 años con el concierto de despedida. No, que me alegro por él, desde luego.
2: Pero por eso, tú si te das cuenta, nosotros nunca anunciamos el concierto, en este caso, de despedida. La intención no era hacer un concierto, una gira de despedida, que es como para que la gente animarla a que vaya, ¿no? Nosotros hemos hecho el 95% de la gira sin decir nada. Lo que pasa es que, y es más, con la agencia, con Moon World, que es la agencia que se ha encargado de esta última gira, yo les dije de no decir absolutamente nada y que fuera en el último concierto, cuando tocáramos la última canción, decir, bueno, señores, este ha sido el último concierto de Fórmula, ¿no?
1: Pero por un año habéis quedado mal, ya los 60.
2: Claro. Pero me dijeron, dice, no puedes hacer eso, ¿cómo vas a desaparecer sin decir nada? Y digo, bueno, pues vale, lo hacemos al final.
1: ¿Y ahora qué os queda? ¿6 o 7 conciertos?
2: 7 conciertos tenemos, pero tú fíjate, Valencia, es el que tenemos el primero, el día 23 de septiembre. El teatro está desde hace 2 semanas todo vendido.
1: Todo vendido, sí.
2: Málaga, que es el siguiente, que lo tenemos, me parece que es la semana siguiente, en octubre, pues quedan, me parece que son, no te voy a, no sé el número fijo, pero por lo que me han dicho, por las últimas entradas.
1: Sí, sí, y más ahora con el anuncio de que Fórmula Quinta, pues yo creo que es, la gente se va a animar mucho más a ir. Sí, que ya no lo vamos a ver más.
2: Pues ya no sé, porque como no hagan las paredes de goma del Teatro Olimpia de
1: unos encima de otros.
2: Claro, del Teatro Cervantes de Málaga.
1: Entonces, esto me lleva a que no va a haber un concierto, por ejemplo, en el Rialto, como hicieron Pequeñique, lo sabéis, Pequeñique. Un concierto de despedida. O como hizo el último vals.
2: Realmente. Sin que la gente lo supiera, cada concierto, porque esto estaba con premeditación y alevosía por mi parte.
1: ¿Qué pillo eres?
2: Lo sabía la oficina y, lógicamente, la oficina de contratación, porque dije el 16 de noviembre, pues el 16 de noviembre terminamos, porque el mes de diciembre, oye, es un mes sagrado para mí, con mi familia, todas las fiestas, la preparación, el tal. Somos mucha familia, porque nos casamos muy jóvenes, tenemos hijos, tenemos muchos nietos y en fin.
1: Mira, pero yo estoy aquí pendiente del telefonillo, porque en cualquier momento tengo que salir para Zaragoza, porque voy a ser abuelo por cuarta vez.
2: ¡Anda!
1: Y estamos ahí, que llama, vez. Que no llama, que llama, que no llama.
2: Pues nada, a ver si rompe aguas tu, no sé si tu hija.
1: Hija. Seguimos.
2: Tienes que salir pitando. Pues nada, ya te digo, desde el inicio, sin que la gente lo supiera, pues yo qué sé, en Zaragoza, pues se han visto, vieron el último concierto. Pero es que estaba también lleno el auditorio, ¿no?
1: Sí, y cabía.
2: Y en cada sitio ha sido el último concierto, ha sido el concierto de despedida. Lo que pasa es que, bueno, me han convencido y además me parece bien realmente, porque si no sería como despedirse sin decir adiós, ¿no?
1: O sea, sin,
2: pues que, bueno, la gente sepa, el que lo ha visto, ha visto el último. Y que, bueno, estos siete que quedan, aunque ya algún mensaje recibido, decir, hombre, pero Valencia ha ido a comprar y ya no hay entrada. Digo, y que lo siento mucho, ¿no?
1: Pero
2: la idea es que el concierto de despedida ha sido cada uno
1: de los últimos.
2: Desde el 25 de mayo del 2025 que empezamos.
1: Oye, dentro de toda esta carrera, primero, oye, ¿cómo se hace para llevar en la cabeza tantas y tantas y tantas letras de canciones?
2: Pues mira, la verdad es que...
1: Porque yo nunca te he visto con un papelillo delante.
2: Ah, bueno, sí es verdad que hay muchísimos, muchísimos artistas que llevan como una especie de prompter, ¿no? ¿Cómo le llaman en televisión? Un prompter, ¿no?
1: No sé, bueno, una tablet, una iPad, actualmente
2: una tablet, sí. Y tal, y van, pues mira, no te podría decir, porque, pero vamos, como he dicho, es que son prácticamente 6 décadas, ¿no?, de esas canciones, y al final, aunque no quieras, y no te creas, de vez en cuando se me olvidan, pero entonces pongo el micrófono al público y siguen ellos.
1: Eso es una cosa que últimamente hacen muchos músicos, ¿eh?
2: No, pero yo la recuerdo bien. Hay veces a lo mejor que puedo cambiar una palabra en el momento.
1: Ah, bueno, pero allá se notan las tablas de uno.
2: Sí. Mira, me recuerdo de una anécdota y no me quiero enrollar mucho.
1: No, tranquilo.
2: En Venezuela, en Caracas, en un programa de televisión, en Venevisión, que era el canal más importante, y era cuando se hacía, aquí en España no se había, vamos, no se hacía, pero en Puerto Rico, en Caracas, en Colombia, se hacían los programas en directo total, cantando en directo. Y hay una canción que estábamos haciendo en ese momento que era Tu amor, mi amor, una de las caras B, que me parece que iba en Busca un amor detrás de ese single. Y es una canción que cantábamos todos al unísono. Y de repente, en directo, en un programa nacional de Venezuela, y el más visto, además, se me fue la olla total y me inventé la letra. Durante, si la canción dura 3 minutos, hubo minuto y medio, que me inventé la letra según cantaba. Claro, lo de menos era eso, lo importante era que los del resto del grupo,
1: ¿Este tío qué hace?
2: Me llaman con cara de marciano diciendo, pero este que está haciendo, claro, y todos callados.
1: ¿El qué se habrá tomado este antes de salir?
2: Efectivamente, el roncito, como dicen.
1: Ah, amigo.
2: Que hace daño.
1: Ya, pues ya, no. Ya es que anima esta canción de cara B, precisamente hoy, o sea, cuando salga este, lo montaré todo el programa.
2: Sí.
1: Y va a ser todo con las caras B de los singles.
2: ¡Ay, qué bueno! Pues.
1: Y es que da la casualidad que tres de las canciones que más me gustan a mí de Fórmula Quinta, claro, son cara B. Sobre todo, creo que es un temazo, es Solo sin ti.
2: El Solo sin ti, para mí, a mí concretamente, es de todas las que hemos grabado la que más me gusta. Pero luego hay canciones como Ayer y Hoy, claro. Una que es una maravilla, que es El camino que lleva el
1: camino
2: viento.
1: Que lleva el viento. Pues todas esas van a sonar hoy. Y si queda un trocico, libre, pues entonces pondré pues unas cuantas canciones de estas que salían en los LPs, pero luego en sí no salían, de las menos conocidas.
2: Claro,
1: porque el Eva María está muy escuchado, no digo que sea mala canción. Este, escuchado el tema, claro. Tu amor, entonces,
2: no,
1: es que hablamos de Fórmula Quinta y siempre ponemos las mismas. Digo, pues no, pues
2: sí,
1: hoy,
2: sí,
1: al contrario.
2: Sí. Me parece una idea genial, Pedro.
1: Y le estoy haciendo con todos los compañeros. De hace días, claro, coger solamente las carabes. Las que no se escuchaba nunca. O como una vez me comentaste, si en la cara poníamos lo que nos obligaban, entre comillas, y en la cara B pedíamos perdón. Efectivamente. Algo así me comentaste una vez.
2: Sí, sí, sí, sí. Exactamente eso es lo que suelo decir, ¿no? Sí. Que en la cara iba la canción que la discográfica consideraba más radiable, más comercial.
1: Exactamente.
2: Y en la cara efectivamente. Y en la cara B pedíamos perdón por ello, ¿no?
1: Preciosas. Entre todas canciones, siempre habrá habido una que se te haya cruzado y otra que te encantaría siempre el cantarla. O sea, ¿te gustaba cantar?
2: Sí, vamos a ver.
1: Una que se te cruzara, que no quería cantarla.
2: Una que se me cruzó, por ejemplo, y fíjate que no, nunca la hacemos en directo, nunca la hemos hecho. Jenny Artichoke.
1: Ah.
2: Yo sé que es una canción que, bueno, porque a la gente le gusta, porque cuando he puesto algún vídeo de los antiguos, pero a mí se nos cruzó a todo el grupo. Primero porque yo creo que es la única canción que hemos hecho que no fuera, digamos, original. Era una... Bueno, miento. La cara B del primer disco que no conoció nadie, Mi Día de Suerte Soy, era una adaptación de un tema de Dave Clark Five, que fue Vuelve a Casa, el Come Home. Pero bueno, sí. Esta de Jenny Artichoke es que la sacó la compañía discográfica a traición. Estábamos nosotros de gira por Latinoamérica y la habíamos grabado, pero bueno, de relleno de estas canciones.
1: Sí, como plan B.
2: Efectivamente, hay que completar un LP y no sabes qué canción poner, y de repente llega el de la editorial y dice, oye, mira que tenemos este tema, tal, pum pum, hacerle una letra y tal, va. Y esa se nos atravesó por esa razón, no porque la canción fuera mala,
1: no,
2: la canción está muy bien, pero como lo consideramos una...
1: Y ojo, se te cruce una canción, por fácil que sea, pero como se te cruce una canción...
2: Claro.
1: Yo fui un tiempo acompañando con la guitarra a una chica que canta muy bien aquí en Andorra, y no me acuerdo qué canción era, pero que dice, le dije, mira, he hecho un arreglico aquí al final...

0: Bueno, te quiero decir, ¿tú a quién has pedido permiso para que se retire Fórmula Quinta?
1: Bueno, a mí mismo he tenido mi discusión mirándome al espejo y el espejo me decía una cosa, pero yo al final, que soy muy cabezota,
0: que no cabezón,
1: al del espejo. Bueno, sí, la cabeza la tengo proporcionada al tamaño del cuerpo, que eso es otra. Todos los mensajes dicen, he crecido con tus canciones. Y digo, pues bueno, se las canto.
0: Eso me ha pasado a mí.
1: Claro, no hay derecho, no hay derecho. Yo bueno, creo que todos me deben más, un centímetro de más.
0: De todas formas, cualquier día de estos nos juntamos y hacemos un algo, pastor y pastor, puede ser, ¿eh?
1: Ah, pues sí, sí, sí. Podría ser. Eso suena bien.
0: Siempre y cuando no sea un estropicio como el que hice, pero bueno.
1: Bueno.
0: Vale, de nuevo, un fuerte abrazo. Muchas gracias por estar siempre ahí, que te llamamos. Y nos vemos en poco.
1: Al revés, gracias a ti y a tus oyentes.
0: Vale.
1: Nos vemos efectivamente en noviembre en aquellas comidas que organizamos.
0: Sí, sí. Que no es gran comida, pero pasamos de maravilla.
1: Efectivamente.
0: Bueno, un abrazo.
1: Un abrazo muy fuerte. Chao. Cuidaros.
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0: Pues esto es lo que... La conversación, que siempre es de maravilla. Paco es una maravillosa persona, siempre nos atiende, apoya, siempre puedes consultar todo lo que quieras. Es que, claro, es pastor, se apellida Pastor, y es que... Bueno, durante la conversación que hemos llevado con Paco, pues hemos dicho que el trozo que quedara, la media hora más o menos que queda de programa, pues que íbamos a poner canciones de estas menos escuchadas, las menos escuchadas de Fórmula Quinta. Y la primera que vamos a poner es ese primer disco, ya la cara de ese primer disco que pasó con más pena que gloria, pero que, como se escuchó poco, pues lo hemos metido en este apartado. Es del año 1968 y el título es Mi día de suerte es hoy. No fue del todo con el disco, pero el título era así.

Pues la verdad es que no es mala canción, ni la cara B, pero pues por lo que sea, pues no tuvo la repercusión que se esperaba. Bueno, seguimos con estas canciones, las canciones menos conocidas de Fórmula Quinta. En este mismo año, pues tenemos la canción Tienes lo que mereces.

y entramos al año 1969, otro par de canciones, como decíamos, no de lo más escuchado de Fórmula Quinta. La primera, Nunca Imaginé.

por muchos ya podréis decir que habéis escuchado Fórmula Quinta cantando en inglés. ¿Mm? No todos lo pueden decir. Bueno, en el año 1970, otras dos canciones hemos cogido. La primera, Marianne.

Había dos momentillos, ¿verdad?, de esta canción, que parecía que venía un algo de country, ¿eh? Bueno, eso para que nos enteremos que Fórmula Quinta no solamente se dedicaba a estas canciones verbeneras, tal. Fórmula Quinta era un gran grupo. Digo, ya eran, ya les quedan 6 o 7 conciertos. Bueno, en este año 70, la otra canción que hemos elegido, pues es Mas Yo No Tengo Nada. Anda.

estábamos comentando que, por ejemplo, esta canción es la primera vez que escuchamos esta canción nosotros aquí, en el estudio de Fórmula Quinta. Más yo no tengo nada. Es una canción del año 71, 70-71, y ahora, en el 2026, es la primera vez que la escuchamos. Por eso hay que hacer más programas sobre las caras B y sobre las canciones que menos se escuchan, y seguiremos para adelante. Ahora, pues estamos en el año 71 y la canción que hemos elegido es Recuerdos.

Si cogemos el año 1973, el año del boom, requetem boom de Fórmula Quinta con Eva María, pero no solamente hicieron Eva María, por supuesto, hicieron pues muchas más canciones. Unas se escucharon más, otras se escucharon menos. Una de las que se escuchó menos, pues Corazón Solitario.

y vamos a poner la última por hoy, porque nos quedan muchas canciones de Fórmula Quinta, estas que tan apenas se escuchaban, pero que son buenas. Esta es del año 74 y es

Y hasta aquí el programa de hoy. Hoy desde otro ángulo, especial Fórmula Quinta. Agradecemos la colaboración, y que siempre está ahí Paco para atendernos y contarnos cosas. Lo que ya no nos ha gustado tanto y lo agradecemos es que nos haya confirmado que Fórmula Quinta se ha acabado. En cierto modo, se baja de los escenarios. Nosotros volvemos. ¿Cuándo? Pues no sé, pues cuando acaben fiestas. Mientras tanto, un abrazo.

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1: Hoy tenemos tres invitados de lujo. Por un lado estáis escuchando a Juan Deibe presentando Invierno Rubí, su último trabajo. Le iremos haciendo preguntas a través de cada canción. La sección de literatura viene Manu Marlaska, criminólogo, periodista, director de los mejores programas de sucesos en varias cadenas de televisión, y nos hablará de su último trabajo, Ficción, una novela que está gustando muchísimo. Tú bailas y yo disparo. Una novela de él, presentada al público en el 2024, a finales. La sección de literatura, nuestro tercer invitado y colaborador del programa, Josep alias I. Almeda. Economista, escritor de thriller, de terror. Ya nos ha presentado aquí un par de libros. El último, Un grito de silencio. Nos hace un artículo estupendo sobre el true crime, desde los inicios en el cine, pasando hasta ahora, con una selección de lo mejorcito. No te lo pierdas. La cara oculta del ciervo. Seguimos escuchando Invierno Rubí, la canción Las ganas, Juan Deibe.

0: ¿Cuándo veis un músico nacido en Venezuela de padres españoles y con raíces entre Galicia y Madrid? Conocido por su sensibilidad artística y su compromiso con la palabra, ha desarrollado una trayectoria que mezcla el lirismo poético con el rock de autor. Y en este disco, Invierno Rubí, producido por Juan de Dios, explora las emociones desde la melancolía, abordando temas como la pérdida, la historia, la memoria y la redención.
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0: Muchos lo recordaréis de su etapa como líder del grupo El Ruido Maldito. También hizo un paso por la primera formación de la red, el grupo de Pedro Andreu, batería de los Héroes del Silencio, y de todo esto le vamos a preguntar. Ahora sabemos que colabora en proyectos culturales y hace sus viajecitos a Miami, donde trabaja con productoras. También nos contará de eso. Tenemos una canción guardadita. Vais a tener enlaces a su página web y a la lista de, bueno, y a sus trabajos en Spotify.

0: apartado de música va a ser una lista que ha creado Manu Marlaska, que acompaña a su libro Tú bailas y yo disparo. Hola Juan, encantados de que estés en Radio Mai y en Cultura Sin Par. Y cuéntanos, ¿cómo surgió Invierno Rubí?
1: Muy buenas, Oscar. Gracias por tenerme en tu programa. Mira, Invierno Rubí surge principalmente de la necesidad, digamos, de saldar una de las cuentas de las miles que tengo conmigo. En este caso era volver a escribir y volver a cantar. En principio sin ninguna pretensión de un disco ni nada de eso, ¿no? O sea, Invierno Rubí se desarrolla, digamos, en 2 años, que empiezo por contactar a Juan de Dios Martín, que estaba en Estados Unidos, y nos, digamos que la pandemia nos une aquí en Galicia, porque yo sin saberlo me vengo a Galicia en el 2020, y como el encierro aquí en el norte fue un poco más restrictivo, pues fueron 2 años un poco caóticos, ¿no? En lo laboral, porque, por ejemplo, todo estaba muy, muy, muy perimetrado. Entonces, bueno, me dio tiempo un poco a reflexionar de cosas que había dejado a un lado en mi vida y cosas que me apetecían hacer, ¿no? Y una de ellas era volver a escribir y volver a cantar. Yo tenía algunas canciones, pero tenía que ponerme en serio a reescribir y entrenarme otra vez para cantar. Entonces, teniendo algunos bocetos, empezamos a quedar en el estudio de Juan de Dios de manera regular, 1 o 2 veces a la semana, y empezar a investigar en los sonidos que finalmente quedarían en el disco, ¿no? A mí me apetecía mucho investigar la parte electrónica, cosa que no había tocado en mis anteriores trabajos, y creo que la base del proyecto fue A todo que sí, porque a veces nos íbamos por un camino que luego desechábamos porque no venía acorde con la canción o la intención de la voz, ¿no? Si fuera esto una cuestión de corte y confección, pues sería hacer el traje a medida a la voz, ¿no? Y a la intención de la canción. Y pues eso, fue un trabajo bastante interesante desde el punto de vista de creatividad, porque no había prisa, como te digo, no había ninguna intención de, vamos a hacer este disco. Entonces todo iba surgiendo sobre la marcha y se iban sumando canciones. Y quedó este proyecto que estoy más que orgulloso y contento con el resultado sonoro.
0: Antes de pasar a la sección de cine, vamos a escuchar El ruido maldito en la grabación del 2007, la canción Océanos de miedo. Juan, queremos que nos conteste qué recuerdos tiene de esa etapa en El ruido maldito y también qué nos puede contar del paso suyo por Zaragoza junto a Pedro Andreu, el batería de Héroes del Silencio, en la red. Pero escuchamos la canción y me contestas al final.

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0: Bueno, ¿qué recuerdo del ruido? El ruido para mí fue una escuela de aprendizaje bien potente, digamos, en un corto periodo vivimos bastante intenso esa experiencia. Como banda, digamos que tuvimos un contrato discográfico bastante rápido. Si bien es cierto, venía trabajando con esas canciones hace mucho tiempo sin que se llamara El Ruido Maldito. Tuvimos la oportunidad de tocar por muchas ciudades en pequeños clubes, que era lo un poco acorde a lanzamiento, que bueno, pues con toda banda Nobel estábamos tocando en clubs con aforos pequeños, en una furgoneta y para arriba y para abajo, ¿no? Entonces, bueno, eso te da ese bagaje de banda con todo lo positivo y negativo que eso conlleva, ¿no? También la lucha de egos y fue todo, no sé, tengo un recuerdo, yo creo que estábamos con una actitud un poco pueril y nada, luego también la crisis que venía acompañando el 2008 en todo y la discográfica nos empezó a dar un poco de lado, digamos. Para hacértelo corto, vi que iba perdiendo apoyos, ¿no? En publicidad, en un poco en promo, cuando había sido el productor ejecutivo del disco y yo veía que algo estaba pasando, ¿no? Y bueno, en realidad lo que estaba pasando es que se estaba desmoronando la discográfica. Eso me llevó a muchas discusiones también internas. Y bueno, lo demás es historia, o sea, ahí no, yo me fui y pedí la carta de libertad de la discográfica y eso se quedó ahí y la discográfica desapareció, o sea, ese es mi recuerdo. Y con respecto a la red, pues un sueño, pues cantar en una banda donde tocaba Pedro Andreu, habían unas audiciones. Y fui a Zaragoza y al principio pues iba los fines de semana desde Madrid y ensayaba con ellos y bueno, como fue un sueño cumplido por parte de un chaval que admiraba a Héroes, ¿no? Estar en un escenario cantando con Pedro en este caso. Llegamos a tocar en la sala multiusos, tocamos una canción abriéndole el concierto a Marky Ramones, si mal no recuerdo, y tocaban Los Suaves en ese festival. Y bueno, también Fugaz. Una experiencia. Bueno, a día de hoy conservo amistad con Pedro y bueno, eso que me llevo de aquel viaje a Zaragoza, ¿no? Estuve como 6 meses o algo así allí. No sé, creo que mirando todo con cierta perspectiva, todo ha sido positivo, nada es trágico y la industria de la música es otra cosa aparte de cuando uno hace canciones, ¿no? Entonces creo que a veces uno se toma demasiado a pecho que las cosas no funcionen de la parte económica, que desgraciadamente en la música es un poco general, es el pan nuestro de cada día y no nos quedamos con la experiencia y las energías que se crearon. Dicho esto, con el ruido yo fui muy feliz y luego también fui muy infeliz, es decir, porque estás haciendo cosas de pasión y cosas con amor, ¿no? Entonces cuando tú metes los sentimientos y tu alma en los proyectos, pues es normal que salgas herido y también es normal que ames esos proyectos. Creo que eso puede resumir mis anécdotas con estas dos bandas.
1: Continuaremos con más Juan Deibe y más Invierno Rubí. Entramos en la sección de cine con un artículo, un reportaje de Josep Alias y Almeda sobre el true crime, el cine negro, pero con hechos reales. Lo trae desde sus inicios hasta ahora. A Josep ya lo conocéis de presentaciones anteriores de sus novelas. Trajo ¿Dónde está Sirina?, un thriller de espionaje y acción, y hace poquito nos trajo Un grito de silencio, un libro de terror que está teniendo máxima repercusión, sobre todo en ventas en Amazon. Entramos en cine. 1, 2, 3, acción.
2: Buenas tardes a todos. Hoy tenemos un invitado de lujo en la cara oscura del cuerpo, en esto de la investigación policial. Y en este espacio dedicado al cine, me ha parecido que sería interesante traer el recuerdo de algunas películas basadas en casos reales. Pues ya sabemos que el cine se surte mucho de fantásticas novelas, pero no hay nada que supere un guión basado en aquello que se suele decir: la realidad siempre supera la ficción. El misterio siempre ha sido y sigue siendo un elemento de primer orden a la hora de escribir una historia que interese. Y si además se añade el horror de un crimen, la admiración por lo insólito está asegurada. En Europa, entre 1550 y 1700, en Gran Bretaña ya se editaban panfletos sobre homicidios y otros crímenes, los cuales se redactaban de manera cada vez más sensacionalista. Posteriormente, ya en el siglo XIX, este tipo de noticias se incorporó a la prensa escrita, donde empezaron a publicarse también los primeros relatos propiamente de ficción. Aparecieron escritores de la talla de Agatha Christie, Arthur Conan Doyle, Edgar Allan Poe, Wake Collins y Daphne du Maurier, de cuyos relatos y novelas se han hecho muchas y buenas películas, incluso en distintas versiones a lo largo de los años. Pero a lo que hoy queremos ceñirnos es a lo que se ha venido a llamar el true crime, crimen verdadero. Este género cuyas historias están basadas en hechos reales y que en ellas los cineastas han encontrado el terror espeluznante para dejar al espectador atónito en su asiento. La primera película que se puede considerar true crime es The Unwritten Law, La Ley No Escrita, de 1907, producida por Lubin Manufacturing Company. Una película muda que recrea el asesinato del arquitecto Stanford White por el magnate del ferrocarril Harry K. Tao, motivado por los celos de la relación que el arquitecto mantenía con la modelo y actriz Evelyn Nesbit. La película fue considerada inmoral por recrear un escándalo sexual, hasta el punto que fue censurada en varias ciudades de Estados Unidos. No fue hasta la década de las 50 en que Hollywood se interesó decididamente por el true crime. Antes se habían rodado películas sobre robos, bandas, delincuentes, cuyos asesinatos no se consideraban cruentos, pues se producían simplemente por quitarse a alguien de en medio sin que ello supusiera una acción basada en la crueldad. En 1924 se produce un crimen que ha tenido gran repercusión tanto en el cine como en la literatura. Dos estudiantes de la Universidad de Chicago, Nathan Freudenthal Leopold y Richard Albert Lott, secuestran a un joven de 14 años, Robert Bobby Franks. Lo introducen en un coche, lo golpean hasta matarlo, le rocían la cara con ácido para desfigurarlo y lo introducen desnudo en una tubería de desagüe en el fondo de un barranco. El caso fue muy mediático debido a la crueldad del crimen que, tal como reconocieron sus autores, lo hicieron para demostrar su inteligencia superior, pues planearon un crimen perfecto que nunca sería resuelto. Un estudiante de periodismo cubrió las noticias para el periódico de la universidad y, años más tarde, transformó sus reportajes en una exitosa novela, Compulsión, la cual fue precursora de la novela de Truman Capote, A Sangre Fría. De este hecho se realizaron tres películas: La Soga, 1948, dirigida por Alfred Hitchcock; Compulsión, en 1959, dirigida por Richard Fleischer; y Swoon, en 1992, dirigida por Tom Cullen. El crimen real fue la especialidad de Richard Fleischer. Además de la ya nombrada Compulsión, 1955 se realizó una nueva versión de Unwritten Love con la película The Girl in the Red Velvet Swing, la chica del terciopelo rojo. En 1968 se realiza The Boston Strangler, el estrangulador de Boston, basada en el asesino en serie que llegó a matar a 13 mujeres estrangulándolas brutalmente. Y en 1971, Ten Hellington Place, el estrangulador de Hellington Place, basada en los crímenes de John Christie en Londres de la Guerra y que vivía precisamente en esa dirección, donde mata a su vecina con gas y es el marido quien es acusado del asesinato hasta que los crímenes son resueltos al descubrirse 3 cadáveres de mujeres en la casa del asesino. 1959 se produce la matanza de los miembros de la familia Clutter en la localidad de Holcomb, en Kansas. Herb Clutter era un próspero granjero que vivía con su esposa Bonnie y sus 2 hijas menores de 16 y 15 años, Nancy y Kennington. Las hijas mayores, Diana y Beverly, se habían mudado para vivir su vida adulta. Herb empleaba peones en sus labores agrícolas, a quienes trataba con respeto y pagaba de manera generosa, por lo que era respetado y querido. 2 exconvictos de la prisión del estado de Kansas acudieron a la granja de los Clutters, atraídos por un antiguo compañero de celda que había trabajado para Herb, con la información de que guardaba gran cantidad de dinero en una caja fuerte. Los exconvictos Richard Eugene Dick Hitchcock y Perry Eder Smith se presentaron en la casa a primera hora de la mañana en busca de la caja fuerte y del dinero, pero no había ni caja ni dinero. Discutiendo los exconvictos qué hacer, a Herb le rajaron el cuello y a su mujer e hijas las mataron de un disparo en la cabeza. El botín que se llevaron fue una pequeña radio, unos binoculares y $50. Richard Brooks realizó una película basada en los hechos y siguiendo la estructura de la novela de Capote en 1967. Otro suceso que fue inspiración para el cine fue lo ocurrido en 1947 en Mobile, Alabama. Martha Beck es una enfermera con sobrepeso que, a través de un anuncio en un club de corazones solitarios, conoce a Raymond Fernández, quien está convencido de que tiene un poder atractivo sobre las mujeres. Ambos se convierten en amantes, pero también forman una pareja en la que ella, haciéndose pasar por su hermana, a través de los distintos servicios matrimoniales, consiguen atraer a mujeres solitarias a quienes estafan, robándoles sus bienes. En cierta ocasión, Martha encuentra a su novio en la cama con otra y en un ataque de celos la golpea con un martillo en la cabeza, siendo posteriormente él quien acabará por matarla estrangulándola con una bufanda. Después de este crimen, marchan a Michigan, donde entablan una relación con una viuda a la que finalmente también matan, así como a su hija. Fernández le dice a Martha que debe ir a Nueva Orleans a pasar página con una mujer, prometiéndole que ya no mantendrá relaciones sexuales con las víctimas. Pero Martha no le cree y llama a la policía. The Honeymoon Killers, los asesinos de la luna de miel, se rodó en 1969 con el guión y dirección de Leonard Castro. En la década de los 50 proliferaron las bandas juveniles violentas que aterrorizaban a la población. Un caso excepcionalmente violento sirvió como inspiración para diferentes películas. En 1957, una pareja de adolescentes se embarcó en una continua masacre de asesinatos. Charles Rojito Stilwether, un rebelde sociópata al estilo James Dean, asalta una gasolinera y mata al empleado de Lincoln, Nebraska. Unas semanas más tarde, se presenta en casa de su novia de 14 años, Carrie Ann, y con un rifle mata a su padre y a su madre, mientras que su hermanastra de 2 años es apuñalada hasta la muerte. Entonces, deciden pasar una semana de descanso en la misma casa, viendo la televisión, comiendo comida basura y sexo. Cuando los familiares sospecharon que algo sucedía, huyen en un viejo coche y por la región van dejando un reguero de asesinatos. un granjero de 70 años, una pareja de estudiantes de secundaria, un empresario acaudalado, a su esposa y a una empleada doméstica, a un vendedor de coches. Finalmente, tras una persecución policial, son detenidos y juzgados, condenándolos a él a pena de muerte y a ella a 17 años y medio. Inspirada en estos hechos, como decía, en 1963 aparece The Sadist, el sádico, escrita y dirigida por James Landy, donde una pareja de sádicos adolescentes aterroriza a un trío de maestros a los que se le ha estropeado el coche en el que viajaban en una gasolinera. Se tropiezan con la singular pareja perseguida por la policía por haber asesinado a varias personas y tras matar a dos policías que se presentan, les persiguen uno a uno atemorizándolos y matándolos de manera cruenta una vez que les dan alcance.
1: Bueno, vamos a hacer un intermedio después de esto que hemos escuchado. No sé por qué me apetece escuchar a Invierno Rubí, la canción de Juan Deide. Los jóvenes mueren antes de tiempo. Continuaremos con la sección de cine.

pero queremos saber qué es, cuáles son las influencias de Juan Diver la música, por qué ha incorporado esta versión, y también que nos diga sus gustos literarios.

Seguramente el género literario que más leo pues es poesía. Para mí tiene una virtud que es que la puedo abandonar y retomar cuando me da la gana y no pierdo el hilo conductor. Leo muchos autores diferentes, de diferentes épocas, descubro gente en las estanterías de las librerías que no son famosos pero que de repente me iluminan, ¿no? Yo qué sé, desde Allen Ginsberg, el famoso, Cernuda, Bousogno, Panero, todos estos nombres que nos resuenan a todos. De repente un día descubrí a Julio Pérez de Gamarra, que es un poeta ferrolano, y es muy complicado conseguir su libro, pero me parece una joya pero extraordinaria, y me fue como wow, un flachazo, ¿no? Que se podría decir que de dónde salió este hombre, ¿no? Y creo que era delineante o algo así, no se dedicaba a la poesía y su obra es pero tan delicada. Y hablando de Ferrol, creo que lo puedo hilar perfectamente con la canción Los jóvenes mueren antes de tiempo. Esta canción es una casualidad, puesto que fue el primer disco de Deluxe en español. Y esta canción la escuché hace muchos años en un CD que tenía mi hermano y se lo quité, me lo llevé en el coche a un viaje a Madrid. Y siempre me quedó esta canción resonando, ¿no?, en la cabeza. Y resulta que un día llego al estudio y le toco a mi manera la canción a Juan. Y claro, Juan era muy amigo de Joel López. Y entonces, bueno, hicimos esta versión así oscura. Y creo que retrata muy bien la decadencia de las ciudades y quizá la poca oportunidad que le dan a los jóvenes, ¿no? Entonces los marchitan, nos marchitan. Bueno, ya no soy tan joven, pero estas ciudades oscuras, cuando empieza a haber la decadencia económica o una España vaciada, ¿no? Esta, creo que es alegórico a todo esto. Te podría decir que para mí es muy, muy, muy bonita esta canción y me llega muy dentro, ¿no? Percibir, pues eso, cómo se van quedando sin oportunidades, sitios que en su momento fueron un vergel, tanto por la parte agropecuaria, vuelvo y repito, tantos pueblos preciosos de España o zonas industriales que caen en desgracia, ¿no?

0: En 1973, la película de Terrence Malick, Badlands, Malas Tierras, es posiblemente el mejor exponente de este tipo de sucesos en el que los protagonistas son jóvenes violentos de aquella época, con un argumento muy similar. Una pareja de jóvenes donde el padre de ella no aprueba su relación, el chico lo mata y huyen. Pero son encontrados por tres hombres, cazarrecompensas, a los que también matan. Y más tarde vuelven a matar a una pareja y, siendo perseguidos por la policía, van matando a quienes se encuentran por el camino. En 1994, y basada en un guion de Quentin Tarantino, Oliver Stone dirige Natural Born Killers, asesinos por naturaleza. Mike y Mallory se detienen en un restaurante y acaban matando a todo el mundo. Mike es detenido por el robo de un coche y encerrado en prisión, aunque consigue escapar y vuelve a casa de Mallory, donde mata a su padre y a su madre, y le perdona la vida a su hermano pequeño. Más tarde mantienen retenida a una mujer en un hotel con la que Mike pretende hacer un trío, y ante la negativa de Mallory, acaba violándola. Mallory conduce hasta una gasolinera donde coquetea con un mecánico con el que tiene sexo sobre el capó del coche. Los recuerdos de su padre violándola provocan en ella que mate al mecánico. La pareja sigue su andadura hasta Nuevo México, dejando por el camino hasta 52 víctimas. Bueno, y más muertes, y los encarcelan, y los declaran dementes, y se escapan, y les hacen entrevistas, y matan a los periodistas, y al final consiguen huir de todo el mundo y vivir en una casa rodante con sus dos hijos, más uno en camino. Una de las películas más perturbadoras jamás realizadas es Henry Portrait a Serial Killer, Henry, retrato de un asesino en serie, dirigida en 1986 por John McNaughton, basada en el verdadero asesino Henry Lee Lucas. Su carrera la inició con 14 años al asesinar a puñaladas a su propia madre prostituta por los abusos que recibía de ella. Trató de secuestrar a tres jóvenes a punta de pistola, motivo que le llevó a cumplir una condena de 5 años, tras los cuales, al salir de prisión, se encontró con Otis Tull, quien compartía la afición con Lucas por los asesinatos sexuales en serie. Durante 7 años, ambos recorrieron gran parte del país perpetrando un número indeterminado de asesinatos. Detenido en 1983, Lucas acabó confesando que había matado a cientos de mujeres en 27 estados. La película destaca por su violencia gráfica, motivo por el cual generó problemas con la censura y no se exhibió hasta 4 años después de su producción sin ningún tipo de calificación alguna. Por otra parte, la estética de la película provoca una atmósfera de pavor inquietante, con un Henry Lee Lucas insulso y de mirada muerta, dotando al personaje de un carácter aterrador, y un Tull Otis completamente repulsivo. En fechas ya más próximas encontramos películas de casos más recientes. Por ejemplo, Extremely Wicked, Shocking, Evil and Wild. En España, Extremadamente Cruel, Malvado y Perverso. En 2019, dirigida por Joe Berlinger y basada en el asesino en serie Ted Bundy, quien tras ser juzgado en diversas ocasiones se le atribuyeron el asesinato de 30 mujeres. En 2003, basada en la historia real de la prostituta Aileen Wuornos, Patty Jenkins estrena la película Monster. Aileen tuvo una vida difícil en la que a los 15 años ya se vio obligada a prostituirse. Los tratos vejatorios a los que la sometían los clientes formaron en ella una personalidad dura y cruel que le llevó a cometer distintos asesinatos en casos extremos. La película fue ampliamente elogiada por la crítica, además de los innumerables premios que consiguió, y en particular los atesorados por su protagonista, Charlize Theron, en el papel de Aileen, aquella mujer poco atractiva e inestable. Entre finales de 1960 y principios de 1970, varias víctimas aparecieron en los alrededores de la Bahía de San Francisco. El autor de los crímenes, el asesino del Zodíaco, se burlaba de la policía dirigiéndoles cartas y notas cifradas que dirigía a la prensa. Es uno de los casos más populares.
1: Sigue sin resolverse.
0: De hecho, David Fincher, director de la película, James Vanderbilt, el guionista, y Brad Fisher, productor, invirtieron 18 meses de su propia investigación de los asesinatos. Las críticas a la película fueron muy positivas, reconociéndole, entre otras virtudes, la autenticidad histórica. The Girl Next Door, película de 2007, dirigida por Gregory Wilson, es una terrorífica historia de una joven que fue cruelmente torturada con todo tipo de prácticas vejatorias, incluso una clitorotomía con un soplete, y murió a consecuencia. Basada en el caso real de Sylvia Likens, a manos de Gertrude Benisensky y sus hijos en 1965 en Indianápolis. Gacy, el payaso asesino de 2003, dirigida por Cliff Saunders, es una película biográfica del asesino en serie y agresor sexual John Wayne Gacy. Se mostraba como un ciudadano modelo y se ofrecía como Pogo el payaso en hospitales, fiestas para niños y servicios sociales. Tuvo una infancia difícil, con un padre que abusaba de toda la familia. A los 9 años fue violado por un amigo de su padre. De adolescente tuvo problemas con su identidad sexual. Pese a ello, consiguió mantener una vida más o menos normal, con trabajos que mantuvo bien, incluso en los que progresó, y llegando a casarse y tener una hija. Pero en poco tiempo, Gacy empezó a cometer abusos sexuales a menores, por lo que fue condenado y acabó con su matrimonio. Al cumplir la condena, constituyó una empresa de construcción y se construyó una casa en cuyo sótano cometió sus crímenes. Jóvenes a los que ataba, torturaba, sodomizaba y finalmente los mataba y que enterraba en el mismo sótano. La policía llegó a desenterrar hasta 27 cadáveres de los 33 por los que finalmente fue juzgado y condenado a diversas condenas de cadena perpetua y pena de muerte. Bueno, estas son. También en nuestro país se han cometido crímenes que han sacudido a la sociedad y que el cine ha conseguido producir grandes películas. Vamos a destacar algunas de las más notables. La primera película del género, rodada en España, data de 1946, El crimen de la calle Bordadores, realizada por Edgar Neville. Basada en el caso sucedido en 1888, en el número 109 de la calle Fuencarral. El 2 de julio, los vecinos alertan a la policía de un intenso olor a petróleo y a carne quemada que sale del segundo izquierda del inmueble. La policía, tras derribar la puerta, encuentra a Luciana Borcino, viuda de Varela Vázquez, tumbada en su cama, cubierta de trapos impregnados en petróleo y quemados. La mujer presentaba 3 puñaladas, una de las cuales atravesó el corazón. La habitación se encontró cerrada. En la habitación de al lado se encontró un perro y la sirvienta desmayada. No se encontraron indicios de robo. Era una señora de buena posición, conocida en la sociedad de entonces por sus obras de caridad. Cuando la policía interrogó a la sirvienta, esta proporcionó una primera versión de que un hombre había entrado y había asesinado a la señora. Luego fue derivando su versión hacia el hijo de la señora, pues era un joven de mal vivir, aunque aquel día de autos él estaba en prisión. Apareció también en sus versiones una amiga con la que mantenía una relación, así como el director de la cárcel en la que estaba recluido el hijo de la señora. Versiones cada vez más contradictorias que finalmente se fueron desmontando y que concluyeron con la confesión de la propia sirvienta, quien desde el principio de entrar a servir en la casa había pretendido robar a su señora. El crimen de Cuenca, realizada por Pilar Miró en 1979, película que relata el caso del supuesto asesinato en 1910 de José María Grimaldos, un joven pastor de la localidad conquense de Tres Juncos. El joven pastor, tras vender unas ovejas, desapareció del pueblo. Tras la ausencia prolongada, la familia dio parte a la Guardia Civil, señalando a León Sánchez y a Gregorio Valero, ambos trabajadores de la finca, quienes continuamente se burlaban de José María como responsables de dicha desaparición. Si bien en un primer momento fueron puestos en libertad, después de 2 años se reabrió el caso. La Guardia Civil los sometió a crueles torturas, arrancándoles falsas confesiones. El juicio, que se celebró después de 4 años encarcelados, con un sumario lleno de contradicciones, duró apenas 7 horas, considerándolos culpables en una deliberación del jurado que duró apenas 30 minutos. La defensa logró evitar el garrote vil. La sentencia recogió el hecho de que nunca se había logrado descubrir el cadáver. En 1925 se produjo un indulto que les devolvió la libertad tras 12 años de prisión. ¿Qué sucedió en realidad con José María? Pues que al verse con el dinero de la venta de las ovejas, decidió cambiar de aires. Al cabo de unos años, solicitó una partida de nacimiento a la parroquia de Tres Juncos, y de ahí se comprobó que estaba vivo y que no se había enterado de nada de lo ocurrido. La sentencia condenatoria de León y Gregorio fueron revocadas y los responsables de tamaño error judicial, guardias civiles, médicos forenses y un actuario del juzgado, se sentaron en el banquillo de los acusados. La película de Pilar Miró muestra explícitamente la brutalidad con que los presuntos asesinos fueron torturados. El Ministerio de Cultura censuró la película, que negándole la licencia para su exhibición, todas las copias fueron requisadas y la directora se enfrentó a un proceso contra la Guardia Civil. Finalmente, la película se pudo estrenar.
1: Bueno, entre tanto asesinato y sucesos,
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1: Vamos a escuchar una nana dentro del disco Invierno Rubí de Juan Daibé.
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1: Algo bonito. Y como no tenemos permiso, pero somos una radio libre y nos tenemos que saltar alguna norma, os pongo un trocito.
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podéis escuchar todas las canciones enteras en Spotify o solicitar su CD que os va a encantar tener. Volvemos con Don Joseph y con la sección de cine, hoy dedicada al true crime. Estamos en La cara oculta del ciervo, vuestro programa de cine, música y literatura.

caso muy notable de parricidio fue llevado a la pantalla por Fernando Fernán Gómez en 1977. Mi hija Hildegard. Hildegard Rodríguez Caballeira fue una joven nacida en Madrid en 1914. Con unas capacidades intelectuales prodigiosas, con 18 años ya era licenciada en Derecho, al tiempo que estudiaba Filosofía y Medicina. Militó en el PSOE y después en el Partido Republicano Democrático Federal. Fue miembro activo de la Liga Mundial para la Reforma Sexual y la Liga Española para la Reforma Sexual sobre Bases Científicas. Socia del Lyceum Club Femenino y también del Ateneo de Madrid. Activista empedernida de la revolución sexual y del papel de la mujer en la sociedad. Escribió 16 libros y 150 artículos. Su madre, Aurora Rodríguez, concebía que su hija era su obra para llevar a cabo su proyecto, el desarrollo de las mujeres en una sociedad en la que estuvieran más integradas, con mayor protagonismo e importancia. Mantenía sobre ella un sentimiento de posesión y el celo con que se ocupaba de sus actividades era total para que no se desviara de su objetivo. Pero Hildegard tomaba sus propias decisiones, tanto en lo referente a su discurso social y político como a realizar otras actividades lúdicas y de esparcimiento propias de su edad, así como su relación con chicos. El deterioro de la relación madre e hija llegó a tal punto que Aurora pensó que su hija no llevaría a cabo su proyecto, por lo que el 9 de junio de 1933 la mató de 3 tiros en la cabeza y uno en el corazón mientras la joven dormía. El escultor, tras descubrir la más mínima imperfección en su obra, la destruye. Un 26 de agosto de 1990, en la pedanía de Puerto Urraco, en Badajoz, 2 hermanos, escopeta en mano, matan a 9 personas y dejan heridas a 12. Carlos Saura cuenta esta historia de venganza en la película de 2004, El séptimo día. Las rencillas entre los Amadeos y los Patas Pelás se remonta a 1967 por una disputa de lindes. Amadeo, de la primera familia, y Luciana, de la segunda, estaban enamorados, pero al final esta fue rechazada por aquel. Tamaña afrenta fue vengada por Jerónimo, hermano de Luciana, quien asesinó a Amadeo. El asesino ingresó en prisión y cumplió condena de 14 años. En el transcurso de su cautiverio, se produjo un incendio en la casa de su madre, a consecuencia del cual esta muere. Incendio que, a pesar de la falta de pruebas, Jerónimo atribuye a Antonio de los Amadeos. Al salir de prisión, Jerónimo intenta matar a Antonio con un cuchillo, y aunque lo hiere gravemente, este sobrevive. A consecuencia de la agresión, Jerónimo ingresó en un psiquiátrico, donde murió 9 días después. 6 años después del incendio y 4 del intento de asesinato a Antonio de los Amadeos, los hermanos de Jerónimo, Emilio y Antonio de los Patas Pelás, salen de casa.

Ángela y Luciana va increciendo hasta llegar a la locura de perpetrar semejante matanza. Mención especial sobre el género merece la serie de televisión española que en tres temporadas en los años 1985, 1991 y 2009-2010 produjo 14 películas de algunos de los más sonados crímenes en nuestro país, entre ellos algunos con gran repercusión mediática. El asesino del círculo, basado en los crímenes de Joaquín Ferrandis Ventura, asesino en serie que mató a 5 mujeres en Castellón entre 1995 y 1996. El crimen de los marqueses de Urquijo, en 1980, cuando ambos cónyuges fueron asesinados en su casa mientras dormían. El secuestro de Anabel, basado en el secuestro y asesinato de Anabel Segura en 1993. El caso de Carmen Broto, basado en el asesinato en 1949 de esta prostituta de lujo en Barcelona, víctima, según se especuló, de un complot. Y otros de fechas más anteriores. En estos tiempos en los que el cine se orienta mucho hacia las plataformas como Netflix y similares, otros casos notorios han sido realizados en distintas series. El cuerpo en llamas, una serie que explora el caso real de Rosa Peral, condenada por el asesinato de su pareja. El caso Asunta, serie que narra el asesinato de la niña Asunta Basterra, un caso que conmocionó a España. El caso Alcácer, que investiga el asesinato de las tres adolescentes en 1992 en esa población valenciana. Lucía en la telaraña, documental que analiza el caso de Lucía Garrido, una joven asesinada en 2008. Dolores, la verdad sobre el caso Vaninkoff, documental que aborda la investigación y juicio por el asesinato de Sonia Caravantes y la posterior absolución de Dolores Vázquez. El crimen ha sido y seguirá siendo un tema, por llamarlo de algún modo, que suscita nuestro interés y en consecuencia se convertirá en relatos, novelas, obras de teatro, películas, documentales y series de televisión. ¿Qué es lo que nos atrae de estos actos horribles? Puede que sea la admiración que nos provoca el horror, algo que somos capaces de concebir en nuestra imaginación y que sin embargo se da en la realidad. Puede que sea el misterio del hecho en sí, tanto por el cómo como por el qué, lo que nos permite investirnos como detectives desde la seguridad de nuestro asiento. O puede que nos guste ser un poco psicópatas, identificándonos con el asesino, intuyendo los movimientos que vaya a realizar, censurando los errores que haya cometido y planificando nosotros el crimen perfecto. Crimen que seguramente existe, pero que, por eso mismo, nunca se descubrirá, ni lo leeremos en una novela o lo veremos en una pantalla. Buenas noches.

Ya este mes de julio tenemos a Manuel Marlaska, más conocido como Manu Marlaska, y nos presenta su último libro, ficción, Tú bailas y yo disparo. Y estamos escuchando una lista que ha creado el autor en Spotify con el mismo nombre que la novela, Tú bailas y yo disparo. En España casi todo el mundo conoce a Manu Marlaska, pero como esto se va a escuchar a través de RadioMain.com en todo el planeta, os voy a contar un poco de sus casi 40 años de trayectoria como periodista, criminólogo y director.

de varios de los programas más vistos en televisiones. Vamos a ir escuchando toda la lista esta de Spotify con, bueno, como habéis escuchado, Tom Waits, escuchamos a Norah Jones, tiene canciones de The Police, Spandau Ballet, Asia, Giacomo Puccini, Elton John, Billy Joel, Ella Baila Sola, Azúcar Moreno, Las Grecas, White Snake. Bueno, vamos a ir escuchando un poquito de la lista y, como os decía, os cuento, Manu Marlaska es uno de los periodistas más reconocidos en España. Se ha especializado en novela, en crónica negra, sucesos, crimen organizado. Son campos que cubre con un enfoque siempre muy minucioso, narrativo, y por eso le ha convertido en un referente en el género. Madrileño, nacido en 1967, lleva desde 1986 ejerciendo como periodista. Ha sido jefe de investigación en La Sexta Noticias, colaborando con Más Vale Tarde, La Sexta Columna. Ha trabajado en medios como Interview, Diario 16, El Mundo, 20 Minutos. Colaborador muy activo en la cadena SER, Antena 3, Telemadrid. También lo vais a escuchar en varios podcasts y hoy tenéis la oportunidad de escuchar esta entrevista que ha sido tan amable de darnos a una radio libre, Radio Mai, la radio de la margen izquierda, en el 102.8 de la FM y a través de radiomai.com para todo el planeta.

canción Hit of the Moment de la lista pública en Spotify que ha creado Manu Marlaska para acompañar a su libro Tú bailas y yo disparo. Y una de las cosas que le vamos a preguntar es la relación de la música de esta lista en concreto tan versátil con la novela.

si os cuento un poco de los trabajos en la bibliografía, de los que he destacado yo en una lista, pero seguro de que me dejó alguno. Por ejemplo, en 2007 escribió Así son, así matan, junto con Luis Rendueles, y es un recorrido por los principales asesinos de España, sus perfiles móviles. Un libro pionero en dar rostro humano a los criminales sin perder el rigor periodístico.

2012, otra vez junto a Luis Rendueles, escriben Cazaré al monstruo por ti, una historia del inspector de policía Juan Carlos Delgado, el Pera, quien dedicó su vida a cazar al pederasta, a pederastas, perdón, para sufrir un caso que le fue bastante cercano. Es un libro muy, muy emocional, documentado y real. Escribe una historia del 11M que no va a gustar a nadie. Otra vez con su compañero Luis Rendueles. Esto fue en el 2014, como os decía, y es una investigación sobre los atentados del 11 de marzo de 2004 desde una mirada que se sale de las teorías conspiranoicas y defiende el periodismo basado en los hechos, pero como tiene que ser el periodismo.

En 2016 vuelve con su compañero Luis Rendueles y escriben Territorio Negro, una compilación de casos que han sido emblemáticos, tratados en el programa de este mismo nombre. Muchos también os acordaréis de Territorio Marlaska, otro de sus programas más conocido y de más renombre. Bueno, pues son historias narradas con ritmo, precisión, como si fueran pequeños thrillers reales. Pero hasta 2023 no entra en la ficción y lo hace con la que nos presenta hoy, Tú bailas y yo disparo, su primera novela negra de ficción, protagonizada por miembros del grupo X, una idea ficticia de homicidios que combina dentro de esta novela y thriller policial, crítica social y una gran carga musical. Y hay esa lista, la novela tiene su propia lista en Spotify. Luego vais a tener un enlace para escucharla, porque bueno, vamos a pasar a la entrevista y solo deciros que al final del programa volveremos a tener a Juan de Ibe con alguna canción más de Invierno Rubí, de su último trabajo, y nos contestará pues alguna cosa más. Os recuerdo que estamos en vuestro programa de cine, música y literatura, La cara oculta del Cierzo. Pasamos a entrevista con Manu Marlaska.

0: Llevas décadas contando crímenes reales, ¿no? ¿Cómo ha cambiado tu forma de ver la violencia con el paso del tiempo? ¿Y crees que la realidad supera a la ficción?
1: Uno con el tiempo, con la experiencia, con la edad, va acumulando cosas en la mochila vital y profesional, y probablemente la violencia ahora la vea con un mayor distanciamiento y con una mayor frialdad de la que la podía ver cuando empecé. Cuando uno convive con el mal y sus consecuencias, sus devastadoras consecuencias, pues aprende a gestionar eso emocionalmente también. Y la realidad siempre supera a la ficción, siempre. La realidad es siempre mucho más dura de digerir, porque en la realidad las cosas a veces no cuadran, ¿no? Y en una novela, en cambio, cuando uno crea personajes, crea situaciones, crea diálogos, crea todo, puede hacer lo que le dé la gana, puede cuadrarlo como quiera, puede dar explicación a todo o dejar algo sin explicación. A veces ganan los buenos, a veces no ganan del todo. Pero la digestión complicada es la de la realidad y muchas veces se atraviesa y se atraganta, claro que sí.
0: Cuéntanos de un caso de los que has conocido en tu trayectoria que te ha marcado personalmente.
1: Probablemente el caso que haya marcado los años, todos estos años, fue uno que abordé muy al principio, cuando apenas llevaba, pues no sé si llevaría 6, 7 años en este oficio, que fue el asesinato de Anabel Segura. Fue unos delincuentes simularon un secuestro y realmente mataron a su rehén las 12 horas de capturarla, y luego simularon durante mucho tiempo un secuestro hasta que la policía los detuvo y los llevaron al cadáver, ¿no? Las relaciones, los lazos que tejía ahí, pues con la familia de la víctima y también con los investigadores, seguramente marcaron el devenir de mi carrera.
0: ¿Por qué ahora una novela? ¿Qué te ha empujado a dar el salto a la ficción? Y una cosa, es un título bastante potente y da un toque cinematográfico. ¿De dónde viene esta frase? Tú bailas y yo disparo.
1: El paso a la ficción, yo creo que era casi un paso natural. Un paso natural porque yo soy, por encima de todo, y mucho antes que escritor y mucho antes que periodista incluso, soy un gran lector. Entonces, todos estos años, estos 38 años de reportero de sucesos y los cientos y cientos de lecturas, al final me convirtieron en. No me atrevo a decir un escritor, pero ni novelista, pero bueno, casi me empujaron a dar el paso a la ficción, ¿no? Yo quería dejar el true crime, quería dejar el reportaje y adentrarme en un mundo que me atraía mucho como espectador, como lector. Y el título sí es cinematográfico y bueno, y es un secreto de dónde llega bien el título, pero cuadraba muy bien, cuadraba muy bien.
0: ¿En algún momento te planteaste escribir algo que fuera menos violento o es que era inevitable que hubiera sangre? ¿Crees que la gente en el fondo busca el morbo?
1: En ningún momento me planteé escribir nada que no fuera una novela policíaca, porque yo es el ecosistema que conozco mejor. Llevo muchos años en ese ecosistema, de brigadas, de comisarías, de grupos de homicidios, de investigaciones policiales, y por tanto era casi una obligación que yo tuviese que escribir de eso. Si hubiese escrito de una novela ambientada en el puerto de Cartagena, pues tendría que haber pasado mucho tiempo estudiando cómo hablan los estibadores, qué se hace allí, qué operativas siguen, y sin embargo, de la operativa policial, de cómo hablan los policías y de cómo se investiga un crimen, ya traía la documentación de oficio.
0: Oye, ¿hay algún personaje de que esté inspirado en gente real? ¿Alguien que hayas conocido en tus mañanas en las comisarías o en las redacciones de sucesos?
1: no hay un personaje concreto que esté inspirado en nadie real. Sí que hay muchos personajes que toman prestado algunos rasgos, incluso algunos nombres y apellidos, algunas características, algunas palabras, algunos diálogos de personajes que he conocido en la realidad, sí, de unos cuantos policías. Les he robado el alma, como les he dicho a ellos alguna vez, ¿no? Y en muchos de ellos salen los agradecimientos.
0: ¿Has creado una playlist oficial para la novela? ¿Qué papel juega la música en tu escritura? Además, es una playlist muy versátil, ¿no? Todavía voy a poner más canciones. Seguiremos con la entrevista, pero vamos a escuchar un poco de la lista pública en Spotify de la novela Tú bailas y yo disparo, con el mismo nombre. Escuchamos un poco y continuamos. Estamos en La cara oculta del Cierzo, Radio May en el 102.8 de la FM.

0: ¿Tienes alguna canción que sea clave para entender la atmósfera de Tú bailas y yo disparo?
1: La música sirve en la novela para marcar generaciones, ¿no? Para distinguir generaciones, porque una de las claves que tiene la novela es en la convivencia en un grupo de homicidios, en un grupo de investigación de tres generaciones distintas de policías, con todo lo que eso conlleva, ¿no? Con la historia que tiene cada generación, con la vivencia que tiene cada generación y con la forma de trabajar que tiene cada generación, ¿no? Todo eso, esas tres generaciones se juntan. Para cumplir con el compromiso y con la permanente vocación de servicio a la ciudadanía. Y la música sirve para distinguirlos.

0: No, y para acabar, cuéntanos si tienes algo entre manos nuevo y sobre todo, cuéntanos, ¿dónde podemos verte en estos directos como el que te conocí yo en persona en el ciclo de Aragón Negro, de Novela Negra?
1: Bueno, realmente ahora estoy en otra fase. Aragón Negro, yo siempre soy fiel a esa cita porque estoy muy agradecido, llevo muchos años colaborando con ellos, pero realmente ahora comparezco poco públicamente porque estoy en la fase precisamente de acabar de escribir una nueva novela.
0: Bueno, muchas gracias de nuevo desde Radio Mai, desde Cultura Sin Par. Y ya solo cuéntanos, tú bailas y yo disparo, ¿qué vamos a encontrar? ¿Qué nos dirías de este último trabajo tuyo en plan ficción?
1: No, muy, muy agradecido a vosotros y por abrirme un espacio, un huequito en vuestra emisora, ¿no? Para hablar de Tú bailas y yo disparo. Tú bailas y yo disparo es una novela en la que el lector va a encontrar a policías con alma, como digo yo, ¿no? Policías que no son máquinas, no son cyborgs de resolver crímenes, sino que sienten, viven, sufren, follan, se frustran y rara vez nos detenemos en esos rasgos, ¿no? Los policías de la ficción parecen todos sacados de un molde, ¿no? Son todos atormentados o con y no y hay policías de toda clase, condición, edad y es lo que quería reflejar un poco, ¿no? En la novela. Más allá de ese compromiso que es restituir la dignidad, primero la identidad y luego la dignidad a la víctima de un crimen, que es el empeño que ponen todos. Gracias. Nuevamente por abrirme un espacio.
0: Bueno, muchísimas gracias, Manu. Es una delicia escucharte. Y sobre todo, saber de que desde los sitios que no es que seamos humildes, sino de que no tenemos tanta presencia, de vez en cuando llega alguien majo como tú y nos echa una mano, un abrazo. Te queremos mucho desde Cultura Sin Par y desde Radio Mai. Hasta pronto, Manu. Bueno, y como no hay mejor forma de conocer un libro, aunque tengamos aquí al autor, que leyendo la sinopsis, os lo voy a leer, ¿vale? Me permito hacerlo. El día que el grupo X de la Brigada de Policía Judicial de Madrid empieza su semana de guardia, aparece en una fábrica abandonada una maleta con el torso de una mujer. Jimmy Valle, Luis Mangas y Paula Vicente, tres agentes de distintas generaciones, serán los encargados de esclarecer el crimen. Al grupo X se le une Julia Zaldívar, una inspectora especialista en la lucha contra las redes de trata de mujeres, que se convertirá en una pieza fundamental para resolver el caso. El equipo pronto comprenderá que se enfrenta a un desafío gigantesco, un asesino con recursos para llevar a la policía hasta callejones sin salida, una trama poderosa y con conexiones comprometidas relacionadas con otros asesinatos nunca resueltos, y una investigación que dejará profundas cicatrices en todos los que participan en ella. Solo el trabajo conjunto y la férrea voluntad del Grupo X conseguirán resolver un caso que va mucho más allá del crimen de la mujer de la maleta. ¿Hasta dónde llega la corrupción y cuál será el precio que pagar para acabar con ella? A veces los policías son la última oportunidad que nos queda para saber la verdad, pero a ello les puede costar su alma. Bueno, vais a tener enlaces a este libro y a más cosas en los comentarios de iVoox. Y ahora, pues, antes de despedirnos, vamos a escuchar la canción de Juan de Ibe que compuso en su tiempo en Miami. Y que nos cuente algo de eso y ya nos despedimos.

0: Sí, después del contrato con Locomotive estuve yendo a Miami en varias ocasiones, en periodos diferentes, y tuve la oportunidad de estar trabajando para editoriales como Premusic o Universal Latin Music. Esto, yo llevé material de España, intentaba dejarlo en las editoriales allí, y también se me dio la oportunidad de colaborar in situ con compositores y con productores de esas editoriales. Es el caso de Si te vas, que la hicimos en los estudios de Premusic, de donde era artista Fabián Alicastro, que es el coautor de este tema. Eso fue en el año 2012. Empecé a ir a Miami en el 2010, más o menos, y a hacer contactos y bueno, estando allí, pues me surgió esta oportunidad, y fue una experiencia bien interesante porque yo no solía componer con otras personas, y con el resultado la verdad que estoy muy contento. Y pasado el tiempo, estábamos escuchando esta canción en el estudio Juan de Dios, y dijo: wow, es un temazo, ¿por qué no lo producimos al estilo del disco de Invierno Rubí? Entonces, bueno, pues quedó lo que estás escuchando.
1: Bueno, Juan, muchas gracias a ti. Estamos seguros de que Invierno Rubí, de que va a ser un éxito, y ya solo nos... Nada, ¿cuándo vamos a verte en los escenarios? Y otra, gracias. Un abrazo desde Zaragoza, Radio Mai, Cultura Sin Par. Y hasta pronto.
0: Bueno, Oscar, agradecerte la invitación a tu programa. Un saludo a todos los oyentes de Radio Mai Zaragoza. A partir de septiembre yo espero tener fechas de presentaciones, y bueno, se irán publicando. Gracias una vez más y un saludo.

0: Bueno, muchas gracias sobre todo a Manu Marlaska, Juan Deibe y a Josep Alias y Almeda. Solamente ya deciros que nos podéis escuchar cuando os dé la gana en nuestro canal de iVoox, Cultura Sin Par Radio. Un abrazo, si os quiere, desde Radio May, la radio de la margen izquierda. Estamos en La Cara Oculta del Cierzo.
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nuestro programa podrás escuchar todos los estilos dentro del heavy metal y, por supuesto, sabrosas e interesantes secciones como El Puntazo y La Autopista. ¿A qué estás esperando?

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0: estar dispuesto a salir de viaje sonoro, en un programa que se emite en Radio Mai todos los martes de 11 a 1. Lo podéis escuchar también los domingos de 11 a 2 y tenéis todo el archivo en la plataforma iBooks. Un programa con muchas dimensiones. Hay muchos sitios donde viajar en la música. Tenemos más de 50 años ya para elegir. En el primer bloque de este programa podéis escuchar nuestros lugares favoritos, canciones unidas por un tema, por un espíritu de todos los tiempos. Y cuando oigáis esta sintonía, entonces es cuando entramos en la autovía Mudéjar, en el espacio dedicado
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0: al pop rock de Aragón, a su actualidad, a sus conciertos, también con entrevistas con músicos, discjockeys, escritores. Y además de estas secciones fijas, podréis encontrar otras que se van turnando. Por ejemplo, la dedicada a los grupos olvidados.

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nos vamos de viaje a un país pequeño, escondido entre montañas gigantes, que ha decidido que el bienestar de su gente vale más que cualquier magnitud macroeconómica. Ese lugar es Bután, el reino del Himalaya, donde la vida en comunidad es tomada como una brújula moral. La felicidad no es un objetivo individual, sino un proyecto compartido. Las relaciones, el cuidado del entorno, la espiritualidad y la participación en la vida común forman parte del tejido social.

¿Conoces Bután, el reino de la felicidad? Bután es un reino budista situado en el centro de la cordillera del Himalaya. Sus montañas escarpadas albergan monasterios sagrados al borde de precipicios, como el asombroso Nido del Tigre. Sus extensos valles acogen fortalezas ancestrales, campos de arroz y santuarios dorados. Bután es conocido como el reino de la felicidad debido a su enfoque en el bienestar de sus ciudadanos, en lugar de centrarse solo en indicadores económicos.

Bután ha construido toda su identidad nacional en torno a una noción fundamental, la vida en comunidad. Este país es mundialmente reconocido por la implementación de su concepto de felicidad nacional bruta, por su arraigada espiritualidad budista y por una manera de entender la convivencia social que no debería sorprender y que nos lleva a replantearnos muchos aspectos de la vida occidental.

Para comprender el país es imprescindible situarnos en su contexto histórico, en las alturas del Himalaya, donde se ha moldeado su identidad y un horizonte compartido orientado hacia el bienestar y la felicidad. Ha tenido que navegar en el delicado equilibrio entre la preservación de sus tradiciones milenarias y la llegada progresiva de la modernidad. Esta trayectoria ha consolidado un modelo singular donde la cohesión social y también el mantenimiento de su cultura constituyen los ejes vertebradores sobre los cuales se proyecta el desarrollo de la nación.

La base filosófica que sostiene la vida comunitaria en Bután se encuentra en el budismo Mahayana, el cual no opera únicamente como una religión o como cuerpo doctrinal, sino como una guía práctica para la existencia cotidiana. Dentro de esta cosmovisión, la premisa de que todos los seres se encuentran profundamente interconectados no es un mero concepto teórico. Se traduce en pilares de actuación como la compasión, el cuidado mutuo y la responsabilidad compartida entre los miembros de la sociedad, constituyendo la red de seguridad sobre la que descansa la convivencia diaria.

En el plano del desarrollo y en la administración pública, Bután se ha diferenciado a nivel global mediante el marco de la felicidad nacional bruta. A diferencia de los paradigmas internacionales fundamentados de forma exclusiva en el Producto Interior Bruto, el Estado butanés evalúa el diseño y resultado de sus políticas públicas en función del impacto real que generan en la felicidad y la cohesión social de sus ciudadanos. De este modo, la gestión económica queda explícitamente subordinada a la protección del bienestar colectivo y al equilibrio.

¿Para qué sirve el desarrollo si eso no hace mejor la vida de la gente? Tomemos el ejemplo de la alimentación. Tenemos la mejor tecnología de toda nuestra historia, innovaciones, seguridad alimentaria, y sin embargo, seguimos tirando un tercio de la comida que producimos. Tenemos a gente que pasa hambre, animales que viven en condiciones infrahumanas y acabamos matando a millones de ellos, e incluso algunas industrias alimentarias que sacan lucro de enfermar a las personas porque venden productos que no son saludables. Y lo peor de todo, que todo esto lo podríamos cambiar mañana mismo. Tenemos medios de sobra, pero por lo que parece no es prioritario, no es lo que importa ahora. Y es que hay una realidad muy triste que ha cambiado, y es que la alimentación ya no es un sustento para las personas, ahora es un negocio para unas empresas. Sin embargo, quizás hay otra forma de hacer las cosas. Hace unos años un país se planteó algo revolucionario, y es el de ¿para qué me sirve desarrollarme, para qué me sirve crecer, si eso no va a hacer mejor la vida de mi gente? Y por eso precisamente hemos venido a ese país, a Bután, personas de más de 60 países de COFSA de Naciones Unidas para ver cómo podemos mejorar o arreglar este sistema alimentario que está roto. Bután ha decidido priorizar otras cosas, la biodiversidad de sus cultivos, la circularidad, la conexión con sus productores. Protege en su constitución la superficie de naturaleza que tiene que haber en el país y de hecho fue el primero del mundo en tener una huella de carbono negativa. Y por supuesto, Bután no tiene todas las respuestas, de hecho tiene sus propias problemáticas, pero al menos es un buen punto de partida ese de preguntarnos de ¿para qué quiero más si no va a ser mejor para mi gente?

Un indicador central dentro del índice de felicidad nacional bruta es la vitalidad comunitaria. Esta dimensión evalúa aspectos concretos como la calidad de las relaciones interpersonales, el nivel de apoyo mutuo, la participación activa en actividades colectivas y el voluntariado. En los pueblos, la toma de decisiones clave no es un proceso centralizado, sino que se efectúa mediante reuniones comunitarias. Aspectos esenciales para la vida rural, como la gestión y distribución del agua, los pastos y los bosques, son debatidos y decididos colectivamente por sus propios habitantes.

la gestión local participativa demuestra beneficios directos sobre el entorno. Diversos estudios señalan que la gestión comunitaria protege el medio ambiente de manera más eficaz que muchos esquemas estatales o privados. A su vez, la vivencia del tiempo concede igual relevancia al ámbito colectivo que al individual, reforzándose a través de celebraciones rituales y labores compartidas. Esta centralidad comunitaria se materializa incluso en la arquitectura tradicional, donde las viviendas se construyen orientadas deliberadamente hacia los espacios comunes.

En el ámbito institucional, diversos análisis caracterizan la estructura política bhutanesa bajo el concepto de democracia budista. Sin constituir un régimen teocrático, la espiritualidad influye de manera directa en el ejercicio del gobierno. La tradición budista ha guiado la transición democrática del país, asignando al Estado la función prioritaria de velar por la armonía social y no únicamente por la administración de recursos. Esta orientación se refleja en decisiones públicas como la regulación y limitación del turismo internacional para proteger la identidad cultural y preservar el equilibrio entre tradición y modernización.

No obstante, todo lo anterior, un análisis completo exige visibilizar también las contradicciones y perspectivas críticas sobre este modelo. Existen investigaciones que señalan tensiones entre la narrativa oficial de felicidad y episodios de exclusión social, entre los que destaca el conflicto con la minoría Los Sampa, de origen nepalí. Se denuncia que un énfasis rígido en la homogeneidad e identidad cultural ha derivado en tensiones internas, recordando que incluso los modelos sociales más inspiradores presentan sombras. En última instancia, la experiencia de Bután no busca ofrecer una fórmula perfecta para ser duplicada, sino invitar a una reflexión sobre el verdadero arte de la convivencia en un mundo desbocado y fragmentado.

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3: Vamos a hacer la versión de Los Brincos.

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